0: Es la hora 21, 3 minutos.
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0: Es la hora 23, 2 minutos.
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0: Es la hora 23:31.
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1: Es la hora 01:00.
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0: Es la hora 0:32 minutos.
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0: Es la hora 1:30.
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0: Es la hora 2:01.
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0: Es la hora 3 en punto.
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0: Es la hora 4:03.
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0: Es la hora 4:30 minutos.
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0: Es la hora 5:03.
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0: Es la hora 5:31.
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0: Es la hora 6:01.
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0: Es la hora 6:32.
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0: Juan Bautista Cabral,
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0: Es la hora 7 en punto.
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1: Es la hora 7:30 minutos.
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0: Es la hora 8:01.
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la luz, con la señal de la cruz, bautizaron mi inocencia y alumbraron mi existencia con la eterna claridad de la Santa Trinidad, que es el Dios de mi conciencia. 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

0: Es la hora 8:32.
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0: Es la hora 9:03.
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0: Es la hora 9:33.
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0: Es la hora 10, un minuto.
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0: Es la hora 11:01.
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0: Buen día, las noticias en calma. Soy Lisa. Javier Milei habló sobre su reelección en París y prometió que el año 2028 será el mejor periodo económico de la historia, según Ámbito Financiero. El diario Popular informa que octubre llega con nuevos aumentos en las tarifas de transporte, los alquileres, las cuotas de las prepagas y los servicios públicos. Por su parte, iProfesional señala que los empresarios modificaron la agenda de IDEA para discutir las condiciones necesarias antes de concretar nuevas inversiones en el país. Argentina registró la caída más pronunciada de toda la región en un prestigioso ranking internacional de universidades, de acuerdo con C5N. Finalmente, el destape pone el foco en la disputa política y económica que se desarrolla actualmente por el manejo del excedente de recursos. De entrada, el poder. Dale, Clara.
1: Según C5N, el presidente Javier Milei hablará hoy de forma virtual ante empresarios en el inicio del coloquio de IDEA en Mar del Plata. El evento se desarrollará hasta el viernes en el Hotel Sheraton y contará con las disertaciones de varios funcionarios. Entre los expositores figuran el ministro de Economía, Luis Caputo, y la senadora Patricia Bullrich. Más de 1.000 personas participan del encuentro para discutir el proceso de crecimiento del país. Según C5N, la reunión de comisiones por la Ley de Defensa de la Soberanía Nacional en Diputados terminó abruptamente este miércoles. El diputado Juan Grabois discutió con legisladores de La Libertad Avanza. Luego, mantuvo un fuerte intercambio con Carlos Raúl Zapata, presidente de la comisión. Zapata decidió apagarle el micrófono y levantar la reunión. El cruce comenzó cuando la diputada libertaria Santillán ironizó sobre una intervención anterior de Grabois. El dirigente respondió: «No estoy leyendo, tontita». Ante la continuidad del intercambio, Zapata advirtió: «En estos términos no vamos a poder seguir». Grabois cuestionó al oficialismo y lo llamó hipócritas, mentirosos, tramposos, estafadores. Zapata le apagó el micrófono y le pidió que retomara el cauce de esta reunión. Grabois insistió: «Deja de apagarme el micrófono, facho de mierda». Zapata consideró esto un límite y dio por TED. Según C5N, la organización Reporteros Sin Fronteras protestó en París contra el presidente Javier Milei por sus agresiones a la prensa. Thibaut Brutin aseguró que los ataques del mandatario debilitan la libertad de prensa y revelan desprecio por la democracia. El presidente llegó a Francia para participar del Argentina Week y reunirse con Emmanuel Macron. La comitiva incluye a 13 gobernadores y varios ministros y empresarios. Según Ámbito Financiero, Jorge Macri envió a la legislatura el proyecto de presupuesto para el año 2027. La iniciativa contempla una reducción en el valor de las patentes para vehículos y una inversión de casi 1 billón de pesos en la red de subtes. El plan prioriza el inicio de las obras de la línea F y sostiene el equilibrio fiscal pese a la caída en la recaudación. El gasto social concentrará más del 60% del presupuesto total, con foco en las áreas de educación, salud y seguridad. El proyecto toma como base las variables macroeconómicas previstas por el Gobierno Nacional para el próximo ejercicio. Según Perfil, el ex intendente de Avellaneda, Jorge Ferraresi, construye su candidatura a la gobernación bonaerense para 2027. El dirigente apuesta al proyecto presidencial de Axel Kicillof y profundiza su distancia política con Cristina Kirchner. Ferraresi afirmó que la expresidenta eligió no conducirlo y cuestionó su actual forma de ejercer el liderazgo. El ex jefe comunal integra el movimiento Derecho al Futuro para consolidar un espacio propio dentro del peronismo. Además, el dirigente descartó que Cristina Kirchner pueda competir electoralmente debido a su condena judicial. Ferraresi busca así posicionarse como una alternativa para la sucesión en la provincia de Buenos Aires. Terminé con el Congreso, Lisa.
0: Gracias. Y el mundo queda para Elena. Según iProfesional, un pasajero israelí intervino en un vuelo de Fly Dubai para estabilizar la aeronave después de que un enfrentamiento en la cabina dejara el avión sin mando sobre Arabia Saudita. Yuval Hayun ingresó a la cabina y redujo al atacante que manipulaba los controles. El vuelo transportaba a más de 170 personas desde Dubai hacia Tel Aviv.
1: el avión perdió más de 10.000 pies de altitud en poco tiempo. Hayun tomó los mandos de la aeronave hasta que uno de los pilotos pudo retomar el control. La aeronave aterrizó de emergencia en el noroeste de Arabia Saudita. Benjamin Netanyahu recibió al pasajero en el aeropuerto al llegar a Israel. Las autoridades investigan las causas del altercado en la cabina. Según DW Español, el primer ministro británico Andy Burnham confirmó indicios de la participación de Irán en un incidente cerca de la base aérea de Fairford. 5 ciudadanos británicos fueron detenidos y liberados bajo fianza tras el episodio ocurrido el domingo pasado. La policía local descartó la presencia de explosivos en los vehículos interceptados cerca de la instalación militar. La embajada de Irán en Londres rechazó las acusaciones y negó cualquier vínculo con los hechos. Las autoridades del Reino Unido mantienen la investigación sobre la actividad sospechosa en la base utilizada por el ejército estadounidense. Según VI Negocios, Rafael Grossi recuperó terreno en la carrera para conducir las Naciones Unidas. El argentino consiguió 8 votos favorables en la cuarta votación informal del Consejo de Seguridad. Grossi volvió a ubicarse entre los postulantes con mayor respaldo. La costarricense Rebecca Greenspan alcanzó 10 votos favorables. La guyanesa Caroline Rodríguez Birket obtuvo 8 apoyos. Grossi terminó con 8 votos a favor y 7 en contra. El resultado todavía no define la elección. Para ser recomendado a la Asamblea General, un candidato necesita al menos 9 votos y no puede recibir el veto de Estados Unidos, China, Rusia, Francia o Reino Unido. La próxima etapa podría introducir boletas diferenciadas para detectar vetos. La pulseada diplomática entre Estados Unidos y China crece detrás de los votos. Washington mira con buenos ojos a Grossi, mientras Beijing mantiene canales abiertos. Y por allá, todo contado, Lisa.
0: Turno de las empresas. Adelante, Franco.
2: Según Somos Pymes, el gobierno nacional admitió un proyecto de Toyota dentro del régimen de incentivos a las grandes inversiones. La automotriz invertirá más de 1.300 millones de dólares para producir vehículos eléctricos en Zárate. El ministro de Economía, Luis Caputo, informó que la planta fabricará tecnología que actualmente no se produce en el país. La iniciativa generará más de 3.600 empleos durante la construcción y cerca de 2.600 puestos en la etapa operativa. La empresa destinará el 70% de su producción a mercados de exportación. El proyecto contempla ventas al exterior por 1.280 millones de dólares anuales. Según iProfesional, el coloquio de IDEA analizó el impacto de la inteligencia artificial y la competencia regional. Hernán Casá destacó una recuperación de Argentina en el mapa de inversiones tras una mayor estabilización fiscal. El especialista señaló que la inteligencia artificial modifica la selección de empresas y requiere infraestructura especializada. Por su parte, Nicolás Agusín analizó la capacidad competitiva de China basada en su escala y velocidad de aprendizaje. El ex ejecutivo sostuvo que Argentina debe movilizar el ahorro local para complementar la inversión extranjera. Ambos expositores coincidieron en la necesidad de mantener reglas claras para sostener el crecimiento económico a largo plazo. Según Somos Pymes, las empresas deben abandonar las hipótesis sobre el cliente ideal para enfocarse en el comportamiento del cliente real. La publicista Madeleine Rossi sostiene que el proceso de compra actual es dinámico y fragmentado. Los consumidores investigan y comparan antes de decidir, en lugar de seguir un camino lineal. El rol de las marcas consiste en acompañar esa decisión mediante puntos de contacto digitales. Las firmas necesitan entender el recorrido que realiza la persona para ofrecerle información útil en cada etapa. La clave reside en facilitar la validación y resolver dudas durante el proceso de elección. Todo dicho.
0: Te agradezco. Los números, con José.
3: Según iProfesional, el Fondo Monetario analiza un desembolso de 980 millones para Argentina. La misión técnica finalizó su trabajo tras revisar las metas fiscales y de reservas del gobierno. El equipo del organismo redactará un reporte sobre el cumplimiento del programa económico. La vocera del Fondo Monetario hará anuncios este jueves en una conferencia de prensa desde Washington. El desembolso servirá para compensar un pago reciente realizado por el país. Según Ámbito Financiero, los Juegos Suramericanos generaron un movimiento de 120 mil millones de pesos en Santa Fe. La competencia recibió más de 600 mil visitantes en las ciudades de Rosario, Santa Fe y Rafaela. La ministra de Turismo Provincial, Marcela Eberhardt, informó que casi 3 millones y medio de personas asistieron a las actividades deportivas y culturales. El evento involucró a 400 empresas y a 3.000 trabajadores durante los 15 días de competencia. Las autoridades destacaron además la infraestructura instalada en las tres sedes como parte del legado del encuentro deportivo. Según C5N, el gobierno postergó hasta noviembre la aplicación de aumentos en el impuesto a los combustibles. La medida oficializada mediante el decreto 1126 alcanza la nafta y el gasoil. El Poder Ejecutivo busca contener la inflación y evitar subas en los surtidores. Por otro lado, la petrolera YPF confirmó un incremento del 1% promedio de sus precios. La compañía aplicará este ajuste tras los aumentos anunciados por otras empresas del sector. El esquema de precios de la firma busca amortiguar el impacto del conflicto en Medio Oriente sobre el valor del crudo. Y con esto redondeo, Lisa.
0: Es el turno de los discos, Juana. Según Minuto 1, Thiago Pezzetta y Cailajuaqui confirmaron su relación sentimental en una aparición pública en el aeropuerto de Ezeiza. Ante las declaraciones de Luke Ra sobre una supuesta traición, el cantante negó ser un traidor. Thiago Pezzetta afirmó que no consideraba amigo a Luke Ra y señaló que intentó comunicarse sin éxito. Según Urgente 24, Joaquín Levington fue denunciado ante la justicia porteña por una mujer. La denunciante lo acusa de abuso sexual, violencia psicológica y amenazas tras un supuesto vínculo de 5 años. El músico negó las acusaciones y afirmó que la mujer lo acosa hace años. La banda TERF informó que el cantante se presentó ante el Juzgado Nacional en lo Criminal y Correccional número 50. El grupo musical recordó que una denuncia similar realizada en 2023 fue archivada por la justicia. Levington puso su situación a disposición del tribunal para el análisis de las pruebas correspondientes. El músico Dillon cumplió una promesa que le hizo a un seguidor de X. El artista aceptó la invitación y fue a comer milanesas a su casa. El encuentro ocurrió en el barrio porteño de Almagro. Dillon compartió la cena con su amigo y guitarrista El Gringo. El músico elogió la comida y bromeó sobre su compañero. El hecho se viralizó en redes sociales. Apago los parlantes. Adelante, Lisa.
4: Muy bien, gracias. Los juegos quedan para Tommy.
2: Según Sataka, la directora ejecutiva de Xbox descartó una posible venta de la compañía. Asha Sharma afirmó que la empresa no se encuentra a la venta tras los rumores sobre

0: El músico Dillon cumplió una promesa que le hizo a un seguidor de X. El artista aceptó la invitación y fue a comer milanesas a su casa. El encuentro ocurrió en el barrio porteño de Almagro. Dillon compartió la cena con su amigo y guitarrista El Gringo. El músico elogió la comida y bromeó sobre su compañero. El hecho se viralizó en redes sociales. Apago los parlantes. Adelante, Lisa.
1: Muy bien, gracias. Los juegos quedan para Tommy.
2: Según Sataka, la directora ejecutiva de Xbox descartó una posible venta de la compañía. Asha Sharma afirmó que la empresa no se encuentra a la venta tras los rumores sobre una posible división. La directiva señaló que realizarán las asociaciones necesarias para preparar a la firma para el éxito. Xbox atraviesa actualmente un proceso de reestructuración que incluye el despido de personal y el cierre de estudios. La empresa busca simplificar sus procesos internos y reducir gastos operativos bajo la gestión de Microsoft. Sharma destacó que la marca mantiene una base de 500 millones de jugadores mensuales a pesar de estos cambios. Según FireWire, falleció María Elena Arévalo, conocida en el mundo digital como Mami Nena. La mujer chilena alcanzó popularidad internacional al transmitir sus partidas del videojuego Free Fire. Su nieto, Héctor Carrasco, le enseñó a jugar en 2020 para sobrellevar la muerte de su esposo. La municipalidad de Yeyey confirmó la noticia y destacó su impacto en la cultura digital. La creadora de contenido residía en la comuna de Yeyey, en la región de Valparaíso. Su trayectoria incluyó un viaje a México en 2022 para participar en eventos de la industria. La comunidad gamer despide a la abuela streamer que acumuló cientos de miles de seguidores en Latinoamérica. Dejo el joystick sobre la mesa.
3: Hasta el mediodía es esto. Después vuelvo con lo nuevo.

0: Buen día, soy Lisa. Primero, lo que importa. Elecciones en Brasil. ¿Qué escenarios económicos se abren ante la victoria de Bolsonaro y cómo impacta en Argentina? Pedro Sánchez adelanta las elecciones en España. Se votará el 29 de noviembre. Brasil, sorpresa y suspenso. ¿Por qué la dolarización endógena creciente es un círculo virtuoso para la economía? El tiempo en el AMBA para este lunes 5 de octubre. Abrimos el programa con la economía, José.
1: Según C5N, el secretario del Tesoro de Estados Unidos, Scott Bessent, confirmó la posibilidad de asistir nuevamente con fondos a la Argentina. El funcionario calificó al presidente Javier Milei como un gran aliado de su país. Bessent destacó las reformas realizadas por el gobierno argentino y defendió el uso de swaps de monedas. Por su parte, el embajador estadounidense Peter Lamelas ratificó el compromiso de su gobierno con la gestión actual. Lamelas aseguró que Estados Unidos apuesta al futuro de la Argentina de cara a las elecciones de 2027. El diplomático señaló que el apoyo continuará si el país mantiene el rumbo económico actual. Según Página 12, la actividad manufacturera argentina registró el cuarto peor desempeño a nivel mundial durante julio de 2026. El sector sufrió un desplome de poco más de 11% en comparación con los niveles promedio del año 2023. Mientras la mediana de los países analizados mostró un crecimiento de casi 6%, la industria local evidenció un proceso de desindustrialización. El exministro Matías Culfas difundió estos datos basados en informes de la Organización de las Naciones Unidas para el Desarrollo Industrial. Solo tres naciones presentaron registros inferiores a la Argentina en el mismo periodo. El aparato productivo nacional se ubica actualmente por debajo de los niveles de producción de países como Brasil, Estados Unidos y China. Según Perfil, la inflación de septiembre fue del 2,1% y superó el registro de agosto. El costo de la canasta básica total llegó a poco más de 2 millones de pesos. Este valor define la línea de pobreza para el hogar de referencia. El informe del IETSE señala además que las ventas de alimentos en comercios minoristas cayeron más de 8% interanual. Casi 90% de los hogares utilizó alguna forma de financiamiento para comprar comida durante el mes pasado. Según Ámbito Financiero, la Ley de Modernización Laboral establece nuevos requisitos para los certificados médicos laborales. Los documentos deben contar con firma digital a través de plataformas autorizadas. El formato en papel queda limitado a situaciones

0: excepcionales de fallas técnicas debidamente acreditadas. Todo certificado válido debe incluir el diagnóstico, el tratamiento indicado y la cantidad de días de reposo. La normativa permite recurrir a juntas médicas o institutos privados ante discrepancias entre el médico particular y el control patronal. Las empresas mantienen su facultad de auditar las ausencias de los trabajadores mediante sus propios servicios médicos. Esta regulación busca estandarizar la validación de las inasistencias por enfermedad en las organizaciones. Llego hasta donde llegan los datos.
1: Muy bien, el Congreso lo abre clara. Según Uno Santa Fe, Guillermo Francos respaldó el rumbo económico del gobierno de Javier Milei. El exfuncionario defendió el equilibrio fiscal y el crecimiento de las exportaciones como indicadores de cambio. Francos anticipó que la Libertad Avanza y el PRO podrían participar juntos en las elecciones de 2027. Sobre la visita del Papa León XIV, el ex jefe de gabinete expresó que el pontífice puede promover la unidad entre los argentinos. Respecto a una posible candidatura propia, Francos evitó confirmar una postulación y señaló que resta tiempo para definir las listas. Según Perfil, el presidente Javier Milei utilizó redes sociales para insultar a periodistas del diario La Nación. El mandatario calificó como mierdas humanas a Carlos Pañi, Fernán Sayer y Joaquín Morales Solá. Los mensajes surgieron tras publicaciones de los columnistas sobre la gestión de gobierno y el viaje presidencial a París. El ministro de Justicia, Juan Bautista Maíquez, también cuestionó a Morales Solá por sus críticas personales. El presidente replicó posteos de terceros que señalaban notas de Jorge Liotti como operaciones políticas. El jefe de la Iglesia Argentina, Jorge García Cuerva, llamó a la convivencia durante una misa en Luján. El ministro Luis Caputo había pedido previamente al obispo que evitara los mensajes políticos. Según El Litoral, la reforma constitucional de septiembre de 2025 reconoció la autonomía municipal en Santa Fe. La Ley de Municipios, número 14.436, sancionada en junio de 2026, reglamentó este nuevo régimen institucional. El ejercicio de esta autonomía requiere capacidad de gestión, controles eficaces y una planificación estratégica en cada localidad. Los municipios deben ahora actualizar sus ordenanzas para organizar la administración, la tributación y las contrataciones públicas. Este proceso busca transformar la gestión local para enfrentar desafíos como el crecimiento urbano, la movilidad y el desarrollo económico. Según El País América, el sindicato de inquilinas impulsó movilizaciones en numerosas ciudades de España durante el fin de semana. El movimiento cuestiona la gestión gubernamental sobre el acceso a la vivienda y la limitación de precios en alquileres. Esta situación genera inquietud en el PSO e en Sumar ante el mensaje contra la política institucional. Los partidos de izquierda preparan respuestas para defender su gestión y las medidas implementadas desde 2019. El sector también observa con cautela el llamado a una huelga general promovido por la organización. Mientras tanto, los partidos políticos mantienen su defensa de la legitimidad de los representantes políticos. Quedó dicho. Te agradezco. Vamos afuera, con Elena. Según Página 12, la Policía Federal de Brasil investiga una posible interferencia de Estados Unidos en las elecciones. El director de la fuerza, Andrei Rodríguez, confirmó el inicio de las averiguaciones tras una denuncia de la Abogacía General. El pedido surgió a raíz de una investigación periodística sobre el desvío de $1 millón del Departamento de Estado. Esos fondos habrían financiado organizaciones locales para incidir en el debate político y desestabilizar al Poder Judicial. La policía brasileña analiza ahora los elementos recabados para determinar los pasos a seguir en este procedimiento. El gobierno de Yemen anunció el inicio de una ofensiva militar para recuperar territorios controlados por los hutíes. Según El País América, el presidente Rashad al-Halimi ordenó a las Fuerzas Armadas ejecutar planes para liberar el país. El mandatario busca extender la autoridad del Estado sobre todo el territorio nacional con el apoyo de la aviación saudí. Los rebeldes hutíes respondieron con el lanzamiento de misiles y drones contra instalaciones de la petrolera Aramco. El conflicto interno en Yemen comenzó en 2015 y mantiene al país dividido entre dos gobiernos. Según noticias argentinas, el gobierno de Japón presentó una protesta formal ante Estados Unidos tras el arresto de un marine. El militar Devin Jacob Ballard está acusado de asesinar a una mujer de 39 años en la ciudad de Naha. Las autoridades japonesas exigieron colaboración plena en la investigación y medidas para evitar nuevos episodios similares. El embajador estadounidense George Glass expresó sus condolencias a la familia de la víctima y prometió cooperación con las autoridades locales. Imágenes de cámaras de seguridad mostrarían al sospechoso en el hotel junto a la mujer antes de retirarse solo. El hecho genera tensión en Okinawa por la presencia de bases militares estadounidenses en la isla. Según Euronews Español, 5 días de lluvias intensas provocaron inundaciones y daños en gran parte de la isla de Creta. Las precipitaciones afectaron caminos, zonas agrícolas y áreas turísticas en las 4 unidades regionales de la isla. El cuerpo de bomberos recibió 485 llamadas y realizó 101 traslados de personas a lugares seguros. Un hombre de 80 años falleció en la unidad regional de Recimno durante el temporal. Las autoridades griegas activaron el servicio europeo de mapas por satélite para evaluar los daños y planificar las reparaciones. Una delegación gubernamental viajará a la isla para coordinar las tareas de reconstrucción en las zonas más afectadas. Y eso del mundo, Lisa. Y de acá pasamos a los negocios, Franco.
0: Según Forbes Argentina, las empresas del índice S&P 500 comienzan esta semana a presentar sus balances del tercer trimestre. FactSet proyecta un crecimiento interanual de casi 30% en las ganancias combinadas de estas compañías. El sector energético lidera las expectativas de crecimiento en beneficios, seguido por tecnología y servicios de comunicación. Los inversores también siguen de cerca las actas de la Reserva Federal y el impacto del fortalecimiento del dólar en las ventas internacionales. Las grandes firmas tecnológicas mantienen un peso relevante en el índice, a pesar de la caída reciente en el resto de las acciones. Según iProfesional, la consultora Randstad proyecta la apertura de más de 2.000 ofertas de empleo para el último trimestre del año. La demanda laboral crecerá por el Cyber Monday, el Black Friday y las festividades de fin de año. Los sectores con mayor cantidad de vacantes serán logística, distribución, comercio electrónico y consumo masivo. La firma cuenta actualmente con 600 búsquedas activas en su plataforma. Las empresas buscarán perfiles para puestos fijos y temporales en todo el país. Balance hecho.
1: Gracias por el dato. Lo nuevo. Ahí va Mateo.
2: Según Diario Popular, el presidente Donald Trump creó la Fuerza de la Superinteligencia en la Casa Blanca. Este nuevo comité coordinará los esfuerzos del gobierno federal sobre el desarrollo de inteligencia artificial. La unidad articulará la relación del Ejecutivo con empresas y organizaciones del sector. El organismo rendirá cuentas directamente ante el mandatario y su jefa de gabinete, Susie Wiles. La conducción incluye a Jay Clayton, Andrew Ferguson, Emil Michael y Scott Cooper. El gobierno busca centralizar una carrera tecnológica estratégica para la seguridad y la economía nacional. Según C5N, Singapur desarrolla robots humanoides con inteligencia artificial para tareas de seguridad. El proyecto Home Team Humanoid Robotics Center entrena a estos prototipos para vigilar cárceles y detectar contrabando. Las máquinas también podrán ingresar en escenarios de explosiones para recoger pruebas o manipular sustancias peligrosas. El diseño humanoide permite a los robots adaptarse a escaleras y herramientas pensadas para personas. La primera operación real está prevista para el año 2028, tras superar pruebas de seguridad. Los agentes humanos mantendrán la responsabilidad sobre decisiones que requieran criterio o empatía. El centro de entrenamiento ocupa casi 3.000 metros cuadrados con estructuras industriales y sistemas de captura de movimiento.
3: Lo nuevo ya lo tenés, Lisa.
1: Nos vamos a la cancha. Dale, Andrés.
0: Según Olé, Gianluca Prestiani recibió una camiseta de River como regalo de Nicolás Otamendi. Ambos futbolistas forjaron una amistad durante su tiempo como compañeros en el Benfica de Portugal. El defensor entregó la prenda al delantero durante un encuentro personal la semana pasada. Prestiani destacó el gesto tras convertir un gol en el triunfo del seleccionado nacional ante Burkina Faso. El jugador surgido en Vélez mantiene su enfoque profesional en el fútbol europeo por el momento. Según Olé, Lionel Messi tendrá mañana su despedida con la camiseta de la selección. El jugador continuará su carrera profesional en el Inter Miami de la Liga Estadounidense. Cristiano Ronaldo, por su parte, abandonó la concentración de Portugal tras un conflicto con el entrenador. El futbolista portugués tiene 41 años y mantiene diferencias con el cuerpo técnico. Messi decidió finalizar su etapa en el equipo nacional tras su participación en el Mundial. Esta determinación busca evitar desgastes innecesarios en el cierre de su trayectoria deportiva. Según Olé, Estudiantes de La Plata enfrenta este lunes a Gimnasia de Mendoza en el estadio Jorge Luis Hirschi. El encuentro corresponde a la fecha 11 del torneo clausura y comienza a las 19 horas. El equipo local busca recuperarse tras sus recientes derrotas en la Copa Argentina y la Supercopa Internacional. El conjunto visitante ocupa la quinta posición del Grupo A con 17 puntos acumulados. La transmisión del partido estará a cargo de la señal de ESPN en Premium. Según Olé, el árbitro Maximiliano Manduca expulsó a Nahuel Gallardo tras el partido entre San Martín de Tucumán y Gimnasia y Tiro de Salta. El lateral izquierdo de San Martín de Tucumán recibió la tarjeta roja directa luego de un incidente con el delantero Lautaro Gordillo. Nahuel Gallardo declaró que el jugador visitante lo golpeó en la boca al finalizar el encuentro. Los dirigentes del club tucumano planean apelar la sanción disciplinaria impuesta por el juez. El futbolista sostiene que no reaccionó ante la agresión recibida durante el tumulto final. Me quedo con ganas, pero el deporte terminó.
1: Cerramos la mañana. A la tarde hay más.

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0: Hola, hola, hola, 11 de la mañana, 41 minutos, y ahí veníamos, ¿no? Con una tanda bastante importante de información, de todo tipo, ¿no? De lo que pasó y de lo que está pasando y de lo que va a pasar. La agencia LISA, bueno, nos regala todos los días este resumen de tapas y de títulos de muchos titulares que hay en la jornada, ¿no? Y hoy, bueno, estamos aquí, 5 de octubre. ¿Qué pasó un 5 de octubre? Le vamos a contar después de los saludos. ¿Quién les habla? Marcelo Rodríguez, junto con René Vega. Allí está Claudio Marce, igual la técnica, musicalización, efectos especiales, EIOA, también multiverso e inteligencia artificial, bajo la dirección general del señor Juan Flores. ¿Qué tal, René? ¿Cómo le va? Muy buen día.
1: Muy buenos días, Marcelo. Buenos días a la audiencia de Radio Argentina. Acá estamos por la 91.3 MHz desde cualquier lugar del mundo y en www.argentinalinea.com.ar, sí. Y por supuesto nuestro canal de YouTube, ahí Comunicanea Radio, claro. Stream, en donde suscribís, tocas la campanita, te llegan las notificaciones cada vez que estamos al aire. 17 grados 9 décimas la temperatura, Marcelo. Mira, en la ciudad de Resistencia.
0: Qué lindo.
1: La humedad del 75%, el cielo está nublado, la presión 1008.2 hectopascales, el viento del sudeste a 10 kilómetros en la hora, la visibilidad es óptima, 15 kilómetros, y el pronóstico indica para hoy una máxima de 25. Pero atención, sí, porque todavía se mantiene la alerta para el mediodía, la siesta, unas probabilidades de lluvias y tormentas.
0: Bueno.
1: Y que por la tarde se estaría despejando, ¿no? Sí. Esto estaría entre la mañana, ahora el mediodía y la siesta, hasta un 70% de probabilidad de lluvia y tormenta. Así que atención, entonces, son las 11 de la mañana, 43 minutos.
0: Sí, sí.
1: Tenés que salir de la siesta. Bueno, llevar el paraguas, la sombrilla,
0: las galochas.
1: Cualquier cosa, las galochas, llevar un plástico, el piloto, sí, lo que vos quieras para cubrirte, porque
0: la famosa botita de goma.
1: Las botas de goma, por supuesto, totalmente.
0: Las de vestir y aquellas la de laburar en el,
1: sí,
0: barro,
1: por, ¿no?, supuesto. Y ahora te vamos a estar contando de también la altura de los ríos, lo que está pasando acá en Santo Tomé, Marcelo.
0: Sí,
1: lo que hubo, tremendo, una conferencia de prensa, sí, sí, también, sí, del director de la Administración Provincial del Agua en cuanto a las alertas, lo que se espera una crecida acá.
0: Ayer veía una nota que decía que el Niño no es el Niño Godzilla que decían.
1: Sí.
0: Sino que es un, no sé todavía si es muy temprano para decir ese tipo de cosas, ¿no?
1: Esas afirmaciones
0: de que el niño mastodonte no va a ser tal, sino que va a ser un niño bastante importante, pero de unas dimensiones a las que estamos acostumbrados a verlas, ¿no?
1: Sí.
0: Bueno, yo sugiero que mantengamos por las dudas las barreras altas, ¿no? O las defensas altas, en todo caso, como para mitigar eso y que no nos agarre con la guardia baja, principalmente, ¿no?
1: Sí.
0: Así que hay que estimar de que va a ser grave la situación, principalmente para toda esta zona del país, ¿no? Se habla de esta zona específicamente, Chaco, Corrientes, norte de Santa Fe, Formosa, así que, bueno, Misiones, por supuesto. A tener muy en cuenta los datos sobre el fenómeno del Niño.
1: Hay que estar informado. Yo me parece que eso es lo importante, las fuentes oficiales. Por ejemplo, el APA, la Administración Provincial del Agua, acá en la provincia del Chaco, ya emitió una alerta amarilla y ya hay recomendaciones circulando en las redes sociales oficiales.
0: Sí.
1: Para las zonas ribereñas, las proyecciones indican que el río Paraná podría alcanzar los valores cercanos a los 5 metros con 50 en los próximos días. Estamos hablando de la crecida, ¿no?, de la alta cuenca.
0: Claro, un metro antes del nivel de alerta, ¿no?
1: Exactamente. El nivel de alerta va por los 6 metros 50. Pero el organismo provincial ya informó en el día de hoy que hay un monitoreo importante ante el escenario, porque se viene una creciente, esto que vos estás contando, este fenómeno del Niño. Recordemos que acá en la provincia de Chaco, inclusive, hay un comité de emergencia, ¿no? Barranqueras ya tiene su propio comité de emergencia hace bastante tiempo, que viene haciendo un relevamiento de todos, no solo de las zonas ribereñas de Barranqueras, sino,
0: sí,
1: de toda la población de Barranqueras, diferentes barrios. Hay una comisión estratégica ahí que está elaborando y está registrando datos de que tienen que ver un poquito con la historia en algún momento se inundaron, otros no, pero se está llevando adelante. Pero recordemos que el Niño y las consecuencias en cuanto al exceso de lluvia están latentes, estamos transitando porque se suponía que iba a arrancar. Ahora, lo que decía el presidente del APA es que, que es Orlando Morán, decía que el Niño ya está acá, ya está, no es que va, se viene este fenómeno, sino que ya está causando efecto. En Santo Tomé, por ejemplo, ya hay una alerta también acá en la provincia de Corrientes por la crecida del río en función de lo que se viene y lo previsto de altura que se tiene a la hora de, inclusive están hablando ya en las próximas semanas de evacuaciones por lo que permanentemente viene creciendo, ¿no? Estamos hablando del río Uruguay, por ejemplo. Ahora, lo que está pasando acá en la provincia del Chaco, ante esto que estás contando, este escenario que, obviamente, si hay un nivel de alerta amarilla por probables crecidas del río Paraná, estamos hablando de lo que hay que prestar mucha atención, ¿no? Durante esta primera quincena de octubre. Así que el informe, por ejemplo, el informe hidrológico actualizado del río Paraná actualmente acá en Barranquera está en 407, eso es así, pero se espera que los caudales provenientes de agua arriba también que vienen en aumento, y se va a esperar un aumento importante, ¿no? Que estaría justamente dándose en las zonas ribereñas acá, y donde hay que tener mayor, digamos, injerencia en función de las medidas preventivas, sí. Y también todo lo que tenga que ver con la información. Informarse, me parece que cuando tenemos que informarnos de estos temas, tiene que ser a través de canales oficiales. Nosotros estamos contando lo que dijo Orlando Morán, que es el presidente de la Administración Provincial del Agua, en función de lo que ellos vienen, los registros hidrometeorológicos que ellos vienen registrando, justamente, un poquito, valga la redundancia, durante todo este tiempo, y que va a ir creciendo y va a llegar a un pico casi de 6 metros en los próximos días, estamos hablando, no estamos hablando de quincena ni de mes. Así que, bueno, y esto marca un poco también el nivel de preocupación que hay que tener a la hora de tocar estos temas, ¿no?
0: Así es, René, muchísima razón, y bueno, a seguir informándose por los medios y los canales oficiales. Hoy, 5 de octubre, tenemos varias fechas para celebrar. Es el Día Mundial del Hábitat.
1: Hábitat.
0: En la jornada de hoy también es el Día Mundial de las y los Docentes. Día Mundial.
1: Día Mundial de los Docentes.
0: De las y los Docentes. Día Mundial de la Arquitectura también hoy. Saludo a los arquitectos y arquitectas. Día Internacional de la Educación Vial, a quienes están en esta tarea, también les saludamos. Día Internacional de los Inquilinos. Ah, hoy es, sí señor. Bueno, otro día. A festejar todo afuera.
1: Afuera. Fíjate lo que pasó, perdón Marcelo, sí. Hay una acotación de una información política. Pedro Sánchez adelantó las elecciones justamente para noviembre por el desastre que le armó justamente una jubilada que fue desalojada. Fíjate. Exacto. Hasta dónde, sí, llega la digamos la presión de la gente. Hubo en la Plaza del Sol, hubo acampe en, claro, toda Europa, no solo en España. Se está dando este fenómeno,
0: se configura en una jubilada el drama de miles
1: de europeos, estamos hablando, no solo españoles,
0: no solo argentinos,
1: de varios países de Europa. Y bueno, esto justamente quería acotar porque por ahí se nos puede la idea, pero hasta dónde llega, fíjate. Y bueno, justo, y hoy justamente un día de hoy
0: digamos, ahí está Pedro Sánchez,
1: ahí está anunciando
0: hoy anunció. Exactamente. Día Internacional de los Inquilinos y las Inquilinas, por las dudas. Día Mundial de la Meningitis, un tremendo problemón. Quienes pudieron superar esta situación, ¿no es cierto?, esta patología. Día Internacional de la Biblioteca Escolar, también hoy es el Día Internacional. Y a este le viene de 10 a nuestro productor aquí. Día Mundial de James Bond.
1: De James Bond.
0: Hoy es el Día Mundial de James Bond.
1: Ah, mira vos.
0: Mi nombre
1: es. Que la pistola. De...
0: Claro, ahí está, con la pistola desnuda, mire. Ahí está. Bueno, todos estos días es el día de hoy. Y también, por supuesto, están los santorales, ¿no? Santa Flaviana, Santa Gala, San Froilán, San Mauro, San Plácido y San Atilano. A todos ellos les saludamos desde aquí y le enviamos nuestro agradecimiento por estar sintonizando Comunica Nega Radio Stream por Radio Argentina 91.3 MHz, www.argentinalinea.com.ar y también en comunicanea.com y globatium.com. La frase del día: el secreto de aburrir a la gente consiste en decirlo todo. Por eso siempre nosotros algo dejamos para la próxima, ¿no? Semana Vegetariana, Semana Mundial del Espacio y Semana Internacional de la Crianza en Brazos. Así como Nieto Alzado,
1: sí.
0: El famoso sobrenombre ese, ¿no? Que le dicen Nieto Alzado. Porque, ¿cómo es el dicho? Primer nieto, ¿eh? Ah, porque vive alzado, ahí está, el chiste me tiene que explicar de otro lado, porque primer nieto, ahí está, ¿no? Vive alzado. Bueno, Semana Internacional de la Crianza en Brazos, que también tiene sus cuestiones. 11 de la mañana, 52 minutos, y bueno, como bien le decía, tenemos también algunas informaciones para compartir junto a ustedes y una selección musical, pero vamos a ir a algunos titulares que ya lo adelantó un poco Lisa y todos sus compañeros, ¿no? Bueno, Bolsonaro sorprende y arranca como favorito para el balotaje, sacó más de lo esperado, un duro golpe para Lula, dominará el Senado y tendrá más fuerza en diputados, ¿no? Javier Milei felicitó a Bolsonaro y dijo esperar que pronto podamos empezar a trabajar juntos. Al Parlamento, es la esposa de Jair Bolsonaro y sus hijos, Jair, Renan y Carlos, también serán legisladores. ¡Ah, la miércoles! Se viene el bolsonarismo, para una década, más o menos, ¿no? Marcelo Cantelmi, a su vez, dijo en el análisis que un voto castigo que sorprendió a Lula llegó desde su base de votantes. Algo así como que ocurrió por acá también en su oportunidad, ¿no?
1: Sí.
0: Lo que decía mi compañero hace un rato, el secretario del Tesoro de Estados Unidos, Scott Bessent, dijo que podría volver a respaldar con dólares al gobierno, usando el swap para apoyar al presidente Javier Milei. Dejan afuera las estadísticas más de 100.000 delitos en la provincia, esto es en Buenos Aires. El Ministerio de Seguridad Bonaerense, a cargo de Javier Alonso, promueve el uso de una app para hacer las denuncias. La crítica del arzobispo García Cuerva contra el gobierno de Javier Milei. Tras la multitudinaria peregrinación a Luján, el arzobispo de Buenos Aires, Jorge García Cuerva, dio una dura homilía en la que apuntó contra las heridas de la descalificación, de la intolerancia, de la violencia física y verbal, y también promovió el abrazo a las personas con discapacidad. Así estamos entonces, gente, con algunos de los titulares. Messi fue agasajado con una cena alrededor de la parrilla luego de que se sumara a los entrenamientos de la selección. A horas de su última función en Argentina, el nudo en la garganta se va haciendo cada vez más grande. Asado de despedida, un vacío en el alma.
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0: ¡Qué lindo! Sí, qué bien vestido queda, ¿no? Elegante, sí, con esa.
1: Por supuesto.
0: Claro, esa es la voz de James Bond, dice.
1: Ahí está la voz de James Bond.
0: Exacto, de Jaime el Bueno.
1: No creo que sea bueno porque anda pistola.
0: ¿Cómo es el bueno con la pistola?
1: Ahí está.
0: Hay que encontrarle la vuelta nomás. Bueno, Mar del Plata se vistió de primavera y salió a pedalear. Más de 20.000 personas participaron de la tradicional bicicleteada organizada por Pequeño Mundo. Familias, chicos y jóvenes recorrieron la ciudad en una jornada cargada de música y alegría con el mensaje: juntos levantemos la mirada para recibir la primavera. Celebración junto a la comunidad en la base naval. En el marco de las actividades por el centenario de la base naval Mar del Plata, la Armada Argentina llevó adelante una jornada de puertas abiertas que permitió a miles de vecinos acercarse a la actividad para conocer las capacidades de las unidades y destinos que tienen asiento en la zona. El mercado laboral cambia en Córdoba, cada vez cuesta más cubrir puestos comerciales y también puestos de ventas. La canasta del súper se aceleró a 1.65%. Una familia necesitó 872.659 pesos en septiembre para la compra del mes. Y vamos yendo por las provincias. Ahora en La Pampa recibió 10.025 millones en septiembre, el 85% 90% de ello fue de deuda previsional, transferencias discrecionales de la Nación. Aunque la provincia quedó sexta en el ranking nacional de envíos no automáticos, los números reales están condicionados por dos giros extraordinarios: la cuota de 5.000 millones para la caja previsional y 3.500 millones del primer ATN conseguido por la gestión Milei para la provincia de La Pampa. Y algunos datos por allí del deporte local, de otras zonas del país, ¿no? El primer clasificado, Ferro de Pico, se convirtió en el primer clasificado a los cuartos de la final del torneo provincial Emanuel Leguizamón de la Fuente. En la fecha también ganaron All Boys de Santa Rosa, La Barranca y El Pampero por la Liga Cultural. Además hubo triunfo de los dos equipos de Eduardo Castex. Bueno, saludo para todos ellos que ganaron allí en la provincia de La Pampa. Y también, por supuesto, este nuevo triunfo Pirata frente a Talleres. Como en mayo pasado, por los playoffs de la apertura, Belgrano volvió a vencer 1-0 a la T en el Kempes. El albiazul mereció mejor suerte, pero el celeste fue contundente y ganó, dice, respecto de lo que está Talleres en la provincia de Córdoba. Y en Mar del Plata, Chipoletti, próximo rival, Alvarado está en la semifinal y sueña con ascender. Alvarado superó 2-0 a Defensores de Belgrano de Villa Ramallo en el Estadio Minela por el partido de vuelta de los cuartos de final del torneo federal y clasificó a semifinales. En busca del sueño de ascender a Primera Nacional el próximo fin de semana, visita a Chipoletti, perdió al Dosivi y se complica su permanencia en otro ámbito de la información deportiva.
1: Así es, y hablando de la Primera Nacional, Marcelo, Forever se quedó mucho y Defensores de Belgrano llegó al empate. Estamos hablando del Negro, que ayer acá en el Gigante de la Avenida ganaba 2-0, pero no lo pudo sostener, sigue décimo y sacó un punto más de diferencia en la zona baja. Estamos hablando que del Club Atlético Chaco Forever, ayer acá en el Gigante de la Avenida, la verdad que un primer tiempo espectacular, ganada por 2 goles, podía haber ganado hasta 4-5-0, jugó muy pero muy bien el primer tiempo, pero en el complemento lamentablemente se quedó. Defensores de Belgrano llegó al empate y el partido terminó 2-2. Sumó un punto para lo que tiene que ver, ¿no?, con la permanencia. Estamos hablando de una situación complicada que venía Forever, bueno, desde que asumió el nuevo DT. Hubo una inyección anímica, estamos hablando obviamente de Daniel Cravero, y que le puso su propia impronta, ¿no? Venía bien el Negro, pero no puede sostener, porque en los últimos partidos, el primer tiempo hace muy buen partido, pero en el segundo tiempo es como que se quedan, y bueno, ayer tenía prácticamente ganado el partido y terminó con un empate, pero sumando un punto ahí en la tabla, quedó décimo, pero luchando por la permanencia, ¿no? Esto es lo que dijo el propio Cravero en la conferencia de prensa, de que acá hay un objetivo, mantener en la Primera Nacional, en principio, por supuesto, al Club Atlético Chaco Forever. Así que ayer Forever entonces se durmió en el segundo tiempo y Defensores de Belgrano lo empató después de ir perdiendo 2-0. 2-2 el partido Forever Defensores de Belgrano. 11:59 PM, vamos a la pausa, la música, y seguimos acá en Comunicanea Radio Stream por Radio Argentina 91.3 MHz, desde cualquier lugar del mundo en www.argentinalinea.com.ar.
2: Es la hora 12:00.
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3: Doce del mediodía, 11 minutos ya en la República Argentina, y acá estábamos, te prometimos el extendido, porque bueno, a esta hora de la mañana tenemos una temperatura en la ciudad de Resistencia, capital nacional de las esculturas, de 17 grados 9 décimas y una máxima de 25 para mañana. Atención, mañana martes, mínima de 15 grados y una máxima de 27, con el cielo parcialmente nublado durante toda la jornada. Por la tarde podría asomar ahí el astro rey, tendríamos un poquitito de sol, pero vamos a tener una jornada de martes muy, pero muy complicada en materia de nublado, ¿no? Con esta temperatura que va a estar rondando los 27 grados de máxima. El miércoles, ¿qué pasa el miércoles? Mínima de 19 grados y una máxima de 29 grados, y esto va a levantar un poquito la temperatura y va a traer algunas probabilidades de lluvias y tormentas para el día miércoles a la noche, así que hasta un 50% de probabilidades. Esto es lo que dice el extendido del Servicio Meteorológico Nacional, que nos lleva al jueves con una mínima de 20 grados y una máxima de 27, también con altas probabilidades de lluvias y tormentas. Así que, bueno, esto vamos a tener durante toda la jornada. Vamos a tener algunas obviamente que prevenciones hay que tenerlas siempre. Nosotros lo que tenemos que hacer es justamente tomar todas las medidas del caso a la hora de decir, bueno, nosotros te informamos lo que nos lleva el Servicio Meteorológico Nacional, pero sin lugar a dudas que hay que estar permanentemente informado. Reciente decíamos lo que hablaban de lo que es la Administración Provincial del Agua, y obviamente que esto nos está llevando a tomar medidas, a estar informado. Nosotros te decíamos y te adelantábamos de informarse por los canales oficiales, y cuando hablamos de canales oficiales, estaba ahí con ahí está el compañero Marcelo. Te decíamos, cuando hablamos de canales oficiales, estamos hablando de la Administración Provincial del Agua, bueno, todo lo que tiene que ver con estas situaciones que se vienen, ¿no? Este fenómeno del Niño. Te decíamos el jueves también, el miércoles te decíamos, con una mínima de 19 y una máxima de 29 grados, con el cielo parcialmente nublado y algunas lluvias y tormentas para el jueves. También durante toda la jornada, por la mañana, hasta un 70% de probabilidades el día jueves, y ya el viernes estaríamos también con algunas lluvias y tormentas, ¿no? Así que bueno, esto es el pronóstico extendido que nos lleva justamente a tener que tomar medidas preventivas, ¿no? Así que hasta el día viernes tendríamos ahí estas temperaturas que estarían rondando los 27, 28 grados de temperatura máxima, y por supuesto también algunas lluvias y tormentas durante todo lo que resta del miércoles, jueves. Así que esto es lo que nos brinda como pronóstico extendido el Servicio Meteorológico Nacional. Y nosotros te decíamos, ¿no?, cuando hablamos de información, estamos hablando de lo que está pasando. Ayer, bueno, se conoció una situación muy particular, ¿no?, de lo que tiene que ver con nuestro puente acá, el puente General Belgrano, el puente Chaco Corrientes. Bueno, se dio una situación muy particular porque ya hay una advertencia de las defensas del puente Chaco Corrientes, que son, ya se está hablando de defensas obsoletas, y piden una urgente, están pidiendo ya una urgente licitación nacional. Estamos hablando de algunos exfuncionarios que están de que tienen, se habla de estas protecciones que tienen más de 50 años, que quedaron algunas obras, quedaron truncas. Están solicitando ya a la nación para que llamen a licitación. Tenemos que proteger a nuestros ciudadanos. Cada vez que una barcaza roza el puente, el Chaco contiene el aliento, dicen algunos exfuncionarios. El último impacto ahí contra la base del puente General Belgrano fue directo. La defensa que protege la estructura son obsoletas y es hora de volver a licitarla. El choque ocurrió hace pocos días, de madrugada, cuando una barcaza golpeó y removió parte de un pilote del puente. Estamos hablando de que las defensas se construyeron junto con el puente hace más de 50 años y no están preparadas para absorber un impacto grande de esta naturaleza. No hubo un intento de solucionarlo durante el gobierno de Macri, recuerdan algunos, pero se licitaron defensas definitivas capaces de soportar fuerte el golpe. Pero la empresa adjudicataria tuvo problema económico, quebró, hasta esa suerte tenemos nosotros, y la obra nunca se volvió a licitar. Así que, bueno, esto, para explicar un poquito esto, un auto frena porque las ruedas hacen contacto con el asfalto, ¿no es cierto? Bueno, una embarcación, en cambio, se desliza sobre el agua. Bueno, y eso complica detenerla, ¿no? Esto para que entendamos la gravedad de lo que pasó de esta barcaza que chocó con una de las bases del puente Chaco Corrientes, y que si a eso se suma una maniobra, una mala maniobra, o un viento, o una corriente fuerte que puede empujarla contra lo que se llaman las pilas, ¿no? También pesan los errores humanos. Por eso me parece que la Prefectura Naval Nacional limitó el tamaño de lo que tiene que ver con las barcazas, Hidrovía Paraná-Paraguay, donde antes podían pasar trenes de hasta 36 barcazas. Eso era, bueno, así que bueno, esto es un poco lo que se habló, ¿no? Cuando uno de los pilotes del puente ya muestra unos 2 centímetros de desplazamiento. Por ahora no es grave, hay un monitoreo de especialistas, entre ellos profesionales de la cátedra de puente de la Universidad de Rosario, que están analizando esta situación, pero advirtieron que un golpe de mayor magnitud podría cambiar el panorama por completo, Marcelo.
4: Digo yo, ponerle como una especie de puntas lanzas, ¿no? Así, hacia que mire hacia todos los lados, principalmente el lado que vienen las barcazas, yo supongo que se van a cuidar un poquito más, ¿no? De correrse un poquito más, de... Sí. Que no sean muy largas, que sean, no sé, de 1 metro, pongámosle, que es nada para un barco, una barcaza, ¿no? Que sean de hierro, y que lo pongan, porque no creo que puedan ponerle una malla a lo profundo de cada una de estos pilotes, pero sí en la parte superior de arriba, que se ideen y le pongan algo así, ¿no es cierto? Que sea una... y que esté, obviamente, señalizado como corresponde.
3: Claro.
4: ¿No? Puede parecer algo... loco, ¿no? Pero de la locura justamente muchas veces salen las mejores ideas, y lo loco que dijo Sturzenegger también respecto de esto en uno de los coloquios en los cuales se presentó, dijo: allá en Corrientes, entre Chaco y Corrientes hay un puente, ¿no? Sí. Palabras más, palabras menos, dijo él, frente como dando a entender de que conocía un poco la situación, lo le habrán contado, y él dice, porque de Paraguay salen las barcazas con estos 30 y pico que dice usted, claro, ¿no? Y llegan acá, los convoys, y llegan acá y se tienen que desplazar hacia una parte, esperar, cruzar una parte y después cruzar la otra parte, porque claro, lo pueden cruzar todos juntos, ¿no? Justamente para evitar este problema que se tiene con el puente. Pero ¿por qué no pasan todos juntos? Dijo, si pueden pasar todos juntos, ¿no? Eso dijo Sturzenegger frente, claro, a empresarios, sin vivir la realidad que viven a diario los correntinos y los chaqueños.
3: Exactamente.
4: ¿No? Y dice, claro, eso no se hace porque el negocito está de un lado para que cobre el que la amarra de este lado, y después está el que cobra el desamarre del otro lado. Pero no es el negocio, es la seguridad de un puente que no se va a reponer inmediatamente si se llega a tener una catástrofe, si se llega a deteriorar más. Se corrió ya 2 centímetros,
3: sí.
4: ¿No? No 2 milímetros, 2 centímetros, y para una estructura del puente llega a ser una cifra importante en el tiempo, si esto lo seguimos chocando y chocando y chocando cada tanto, ¿no? Como bien decías, las barcazas se deslizan, o sea que si no encuentran ninguna protuberancia, ninguna roca, un banco de arena de por medio que lo detenga, y se sigue yendo, y eso trae un peso, traen toneladas, no es que traen unas barcazas flotando como nos imaginaríamos, ¿no? Una lancha, no, sí. Son traen minerales, traen cereales y traen toneladas adentro de cada una de esas barcazas que hacen un convoy importante. Algunas vienen vacías, otras vienen cargadas. Generalmente vienen vacías y se van cargadas, porque el tránsito también es hacia Paraguay para poder tener salida, y si no, también vienen de Paraguay para tener salida por los puertos acá de Argentina. Sí, ya tienes ahí el número asignado para las 12:30. Pero bueno, vamos a ver qué ocurre más adelante con estos cuidados en el puente. Le cuento, en la Lotería Chaqueña, el sorteo de la primera, 8.540 a la cabeza, 0316, el segundo premio, el tercero, 1.252, el cuarto, 7.984 y el quinto, 0427. 8.540 a la cabeza en la jornada de esta mañana, la primera de Lotería Chaqueña, siendo las 12:22 minutos. Y también... tenemos información de otros ámbitos. Dios hará justicia, enfatizó. Concepción vuelve a apuntar a la policía por crimen de joven. El padre de José Escalante insiste en la responsabilidad de los efectivos en el hecho ocurrido hace 2 años y puso dudas en la autopsia. El muchacho fue hallado muerto en la comisaría, ¿no? Diagnóstico en base a un taller sobre habilidades del futuro. Estudiantes se inclinan por tareas individuales antes que en equipo, fíjese, ¿no? Una señal de alerta se activó en el ámbito educativo a raíz de que durante un taller sobre habilidades del futuro en una escuela secundaria capitalina, más de 60 jóvenes afirmaron que prefieren la resolución de tareas de forma individual por encima de lo grupal. Profesionales de la educación reflexionaron que esta tendencia al aislamiento, impulsada por la hiperconexión y el uso constante de dispositivos móviles, evidencia una preocupante pérdida de integración social post pandemia que choca directamente con la fuerte demanda de habilidades blandas y de trabajo conjunto que exige el mercado laboral actual. Abuso en Guarupá, padre de víctima de grooming pide condena justa, también reclamó ver a su hija, quien se halla en un hogar de menores. Son 3 los acusados que tienen prisión preventiva. Acompañó el clima en Bonpland, también en Misiones, fue una delicia con la fiesta del lechón. La edición 12 no solo incluyó asado, sino que la actuación de artistas y stand con emprendedores. La cita atrajo a cientos de visitantes. Girolami fue el dueño de la tierra colorada. El cordobés con el Hyundai ganó las 2 finales del TCR South America, que se corrió en simultáneo con la fecha del misionero de pista en la capital provincial. Esto es en el deporte de las tuercas. Ahí está, Girolami fue el dueño de la tierra colorada. A pueblo le gusta ver que Lula pelee la segunda vuelta. El senador Flavio Bolsonaro se enfrentará al actual presidente Luis Ignacio Lula da Silva, quien busca un cuarto mandato en el Palacio de Plan Alto en la segunda vuelta, que se llevará a cabo el próximo 25 de octubre. Al cierre...

0: las dos finales del TCR South America, que se corrió en simultáneo con la fecha del misionero de pista en la capital provincial. Esto es en el deporte de las tuercas. Ahí está, Girolami fue el dueño de la tierra colorada. A pueblo le gusta ver que Lula pelee la segunda vuelta. El senador Flavio Bolsonaro se enfrentará al actual presidente Luis Ignacio Lula da Silva, quien busca un cuarto mandato en el Palacio de Plan Alto en la segunda vuelta, que se llevará a cabo el próximo 25 de octubre. Al cierre de las ediciones en papel, digitales y demás, con el 99,98% de los votos escrutados. ¿Qué realidad más lejana de la Argentina, ¿no? 90 y casi 100.
1: Casi 100.
0: 99,98% de los votos escrutados. Bolsonaro tenía el 47,3%, mientras que Lula da Silva quedaba a tan solo 2 puntos porcentuales por debajo del candidato del Partido Liberal, con el 45,15% de los votos. Ayer, alrededor de 160 millones de brasileños se acercaron a las urnas para elegir al próximo presidente del país. Además, se votó gobernador en 26 estados, en la renovación de la totalidad de la Cámara de Diputados y un tercio del Senado. 160 millones, cuatro veces la Argentina, más o menos, ¿no? Sí. En cantidad de votantes. ¡Qué bárbaro, che! Bueno, nosotros seguimos aquí en la mañana, 12 del mediodía, 25 minutos, y se viene un programa a nivel nacional, ¿no? Sí. Un programa, Un Mate por los Barrios. Sí. Un programa que promete y mucho, y se está dando a conocer a todo este lo que es el ámbito de la comunidad eclesial, si se quiere, la mesa ecuménica, entre otras cosas, ¿no? Bueno, le cuento un poco de qué se trata. El tema está en que la planificación participativa y gestión asociada, que es un programa de la Flaxo, un programa de capacitación donde se estudian proyectos con esta visión, allí está un catedrático en la materia, que es el señor Héctor Pogiese. La campaña Un Mate por los Barrios se ha consolidado como una iniciativa territorial clave para transformar la dinámica de consumo y producción en la base de la economía popular. Esta propuesta busca acercar productos regionales a precios justos, tejiendo una red comunitaria que resiste los embates de la crisis económica mediante la venta directa de yerba mate y afines elaborados por cooperativas. Para analizar esta magnitud de la movida, el rol de los consumidores y el lugar que debe ocupar del Estado, se dialogó en exclusiva con Héctor Pogiese, destacado investigador de la Flaxo, la Facultad Latinoamericana de Ciencias Sociales, y en Urbano Mano Profundo. Pogiese desmenuza cómo esta iniciativa puede convertirse en herramienta de transformación sociopolítica y cuestiona duramente los modelos actuales de gestión que simulan una falsa participación ciudadana. 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Ahora, ya estamos aquí, nuevamente nosotros hablando de el portal de las cooperativas en este espacio exclusivo en Comunicanea Radio Stream, para poder encontrarnos en estos momentos ya, por supuesto, con quien hoy va a darnos un adelanto de lo que viene realizándose dentro del ámbito cooperativo, como es Ademar Acosta, ¿no?, que es gerente de la cooperativa de provisión de agua potable, otros servicios públicos y vivienda, nada más y nada menos. ¿Sabe dónde es Ademar Acosta?
1: ¿Dónde?
0: De la ciudad de Las Breñas.
1: Las Breñas,
0: ¿no?, que está en el suroeste del Chaco, ¿no? ¿Qué tal, Ademar? ¿Cómo le va? Muy buen día. René y Marcelo, los saludamos aquí desde Radio Argentina en Resistencia.
2: Buen día, René, Marcelo, y buenos días a la audiencia del medio.
0: Sí.
2: La verdad que un trabajo extraordinario que se está haciendo por el portal de las cooperativas, así que felicitarlos y agradecerles la deferencia que tuvieron de llamar a una

0: perspectiva del interior, como bien lo dijeron, en este caso no tenemos problema porque son de resistencia, estamos en el sudoeste, como bien lo dijeron, conocen perfectamente el Chaco, así que agradecido desde acá de Las Breñas que, por la llamada, René
1: y compañía. Ademar.
0: Y compañía.
1: ¿Cómo estás? Contanos, ¿cómo está Las Breñas? ¿Qué se cuenta allí de este pueblo tan lindo, de esta ciudad, aquella de la provincia del Chaco?
0: Así es, la capital del inmigrante, de la provincia del Chaco, así que, pero estamos muy bien. Lógicamente tenemos un ámbito difícil que es el suministro de agua, y como chaqueños ustedes saben perfectamente bien que el acueducto del interior chaqueño, el nuevo acueducto del sudeste chaqueño, que está en ejecución, y por lo tanto estamos recibiendo algo así como un 7-8% de la cantidad de agua que nos corresponde. Hasta el año que viene seguramente que se va a terminar la obra y vamos a poder recibir la cantidad suficiente como para poder abastecer a la comunidad de Las Breñas. Nosotros tenemos una obra nueva que fue terminada ya en el 2020-2021 de redes de agua, 120.000 metros lineales de redes,
1: sí,
0: con una torre, dos cisternas, un espectáculo. Uy. Pero no tenemos la suficiente cantidad de agua, el caudal necesario para, sí, poder abastecer a la comunidad. Esa obra estaba pensada y cubría 8.000 conexiones, por decir, y hoy tenemos nada más que 2.000, porque es hasta donde podemos producir nosotros, más al poco que nos suministra el acueducto, llegamos hasta ahí nomás. Simplemente un 25% de la capacidad que tendríamos para abastecer. Así que estamos en pleno siglo XXI, le decía yo, y el sudeste todavía no puede contar con agua. Pero tenemos la esperanza de que el año que viene se termine la obra, porque tiene un periodo de ejecución para noviembre y diciembre del año que viene para estar terminada. No obstante, nuestro gobernador anunciaba días pasados por los medios de comunicación que en el corto plazo, que para julio del próximo año estaría terminada la obra, así que tenemos esa esperanza.
1: Bien, bien, bien, bien. ¿Y desde hace cuánto que están con la cooperativa? ¿Cómo hicieron para poder generar la cooperativa y poder, bueno, hacer toda esta historia, ¿no? Porque generalmente en las ciudades del interior la cooperativa de servicio de agua potable en su gran mayoría es la que tracciona la posibilidad de tener el servicio de agua potable, justamente, y si no, bueno, tienen que andar acarreando con los carros. Bueno, una serie de cuestiones, ¿no?, que hacen con las bombas, con las perforaciones, pero gracias a que está la cooperativa, ¿hace cuánto tiempo, no?, de esto.
0: Sí, sí, sí, la verdad que nuestra cooperativa fue fundada en 1958 y como cooperativa de electricidad, porque imagínense, en aquella época no teníamos resuelto el tema de la electricidad en, bien, la, claro, en el interior chaqueño, así, sí, que muy enseguida se solucionó el tema con la empresa del Estado, el tema de la electricidad. Entonces lo que devenía para solucionar el problema que había era el suministro de agua. Entonces la cooperativa, bueno, se abocó a ese tema, y desde allí que venimos trabajando de la década del 60 ya con el tema del suministro de agua. Y en alguna oportunidad hemos llegado a tener 18 pozos excavados conectados a la red, o al sistema del breñense, porque acá, para colmo de los colmos, debajo de una capa de que se encuentra a los 17-18 metros, hay agua muy salada. Tampoco es conveniente llegar a esos niveles, así que tenemos que llegar hasta 17-18 metros, mira, el máximo, en pozos excavados, ir juntando de lo poco que nos pueden brindar cada uno de esos pozos excavados, y así es lo que subsistió la cooperativa. Subsistió lógicamente grandes sequías, sabemos lo que es el Chaco, y en algunas oportunidades también sufrió inundaciones, la de 2019-2020, que tuvimos nuestro predio de 75 hectáreas al norte de acá de la localidad de Las Breñas, tuvimos un año y medio con 1,80 metros de agua en el predio, porque justamente como era necesidad captar agua en represas, el sistema de potabilización fue instalado en un breñal, como de ahí viene el nombre, ondulaciones con vegetación en el interior. Así que se adecuó eso de breñal, aprovechando para acumular agua para suministrar en las épocas que no de pocas lluvias. Así que tuvimos ese problema, pero bueno, subsistimos, seguimos viviendo. Pero ahí hay algo muy importante que no debemos olvidarnos y destacar, sí, que en el 2017-2018 sufríamos una seca terrible, que no podíamos juntar ni el mínimo de suministro necesario para la localidad. Entonces, que ideamos para poder subsistir, fue un fraccionamiento de la poca cantidad de agua, y inventamos la fábrica envasadora de bidones de 20 y de 10 litros, que pusimos en marcha en mayo del 2019, y de ahí a la fecha hemos producido agua en bidones ininterrumpidamente. Pero ese proyecto era llegar a una embotelladora, que justamente este año estamos trabajando en tal sentido, estamos haciendo la parte edilicia, sí, un tinglado de 300 metros cuadrados, adecuado al 100% a las normas IRAM que nos exige bromatología de la provincia, de quien dependemos en este caso, y bueno, estamos en una etapa de terminar, ya casi está restando muy poco para terminar la parte edilicia y adquiriendo maquinarias, distintos tipos de maquinarias para poner en funcionamiento, aparte de la envasadora de bidones, las embotelladoras en PET de medio litro, un litro y medio, llegar a agua soda y a agua... sería agua gasificada y sí, agua saborizada es el final del proyecto. Hasta ahí queremos llegar, estamos trabajando en eso a partir de este año.
2: Claro, lo importante, Ademar, me parece que tiene que ver justamente con esto de ir adaptándose, ¿no?, a las cuestiones, en este caso puntual, ¿no?, que nos cuenta, bueno, de la sequía que hubo allá por esos años, ¿no? Y la cooperativa siempre buscando estrategias que tienen que ver justamente con brindar un servicio, en este caso a la comunidad de Las Breñas, ¿no? Estamos hablando nada más y nada menos de agua potable. Y, a ver, cuando hablamos de una cooperativa, usted recién nos contaba, ¿no?, de el inicio de la cooperativa hace muchísimo tiempo, pero esto una institución, ¿no?, para el desarrollo local también, porque estuve la oportunidad, ¿no?, de trabajar allá como docente en Pinedo, bueno, allí por Charata, conocer Las Breñas, la verdad que son lugares muy a ver, en cuanto a la producción agrícola, muy importante, ¿no? Y siempre con estos problemas que tienen que ver justamente con el reclamo histórico que es el acueducto, como usted bien lo contaba. Pero ahí está la cooperativa. Yo quería llegar a esto porque siempre hay una cooperativa para brindar soluciones o estrategias o avanzar, no quedarse. Me parece que es un poco el sentido del trabajo cooperativista, ¿no?
0: Exactamente, es así que hemos subsistido todos estos años, con la satisfacción de haber solucionado el grave problema por muchos años, ya va a cumplir 70 años la cooperativa, así que trabajando siempre en el objetivo, y hemos logrado solucionar medianamente, al mismo tiempo, lógicamente, gestionando el tema de cloacas, el tema de redes, el tema de acueductos. Desde la década del 90 que venimos gestionando estas importantes obras, y bueno, por eso decía yo que llegamos al 2026 y todavía no podemos contar con el agua, pero seguramente en el corto plazo vamos a estar logrando ese objetivo, y mientras tanto seguir ingeniándonos para subsistir. Y en esos andares es que nos hemos contactado con el portal de las cooperativas, y que nos están dando una mano muy importante en la difusión del esfuerzo que se hace en una localidad de más de 30.000 habitantes con el suministro de agua. Así que vamos a seguir en ese horizonte, y Dios quiera que ande todo bien y que podamos poner en funcionamiento nuestra embotelladora y en el futuro recibir la cantidad de agua suficiente una vez terminado la obra del acueducto para llegar al 75% de familias que no podemos llegar todavía con el agua corriente, el agua potable.
1: Claro, cuánta pelea, ¿no? Capital Nacional de los Inmigrantes, y con todo ese estigma, ¿no?, del inmigrante que se hizo abrazo partido, desconociendo muchas veces el territorio, no sabiendo quién le traerá el porvenir o el mañana, y conformarse en una cooperativa con, bueno, imagino yo, ¿no?, entre criollos, inmigrantes. Hay mucha renovación en la comisión directiva, siguen los mismos de hace bastante tiempo, hay equidad de género, o sea, hay integrantes también de mujeres, de jóvenes allí en el ámbito de la dirección de la cooperativa.
0: Sí, la verdad que es algo que nos enorgullece a nosotros como cooperativa de servicios públicos, por decirle, el presidente de la cooperativa, el actual presidente, tiene no mucho más de 30 años, es un profesional arquitecto, y el resto de 15 hombres y mujeres que integran el consejo de administración, son todos gente comprometida con la comunidad, y son gente de diversas edades, pero que están muy muy comprometidos. Acá tenemos un equipo extraordinario de trabajo formado por todos jóvenes de entre 30 y 40 años. Tenemos en Las Breñas, para como novedad, tenemos dos ingenieros en alimentos. Los dos, casualidad, están trabajando gratuitamente para la cooperativa. Una ingeniera y un ingeniero, tenemos un ingeniero civil, tenemos un abogado, tenemos un contador, y más el presidente, el tesorero de la cooperativa, yo como gerente. Hemos conformado una mesa de proyectos que llevamos adelante todo lo que es la ejecución del proyecto más la parte de la obra, así que confiado en esa juventud, porque creo que yo soy el más veterano con 61 años, pero con 42 años de servicio en la cooperativa, así que algo me tocó vivir de las necesidades, pero tenemos la satisfacción de que los jóvenes breñenses que hoy son profesionales se hicieron cargo y están al frente de un consejo de administración que funciona afortunadamente a las mil maravillas.
1: Qué bueno, Ademar, qué espectáculo, ¿no? ¿Trabajan con otras cooperativas? ¿Están federados?
0: Y nosotros formamos parte de la FECOPU, la Federación Cooperativa de Servicios Públicos del Chaco, que se fundió hace un par de años, y bueno, ahora estamos trabajando con la Federación de Mutuales de la provincia del Chaco, y en la cual hemos conformado a nivel chaqueño en todo el Chaco la mesa de cooperativas y mutuales, y con el objetivo, si Dios quiere, ahora el 19 de octubre ya dar el puntapié inicial para conformar esa federación de cooperativas y mutuales de la provincia del Chaco, así que vamos a seguir trabajando en este aspecto también, y bueno, como decía, con el apoyo incondicional de distintas instituciones a nivel nacional. El día sábado estuvimos ahí en Resistencia festejando el Día del Mutualismo el presidente de la CAMB y el presidente del INAES, que nos visitaron, y yo pedí la palabra para agradecerle la presencia, porque en 42 años de trayectoria cooperativa que tengo yo, es la primera vez que tengo la oportunidad de estrechar la mano a dos dirigentes nacionales, así que son detalles muy importantes que por ahí pasan desapercibidos, pero son importantes.
1: No, pero además, que esté el presidente del INAE, Marcelo Colo, uno de los principales actores a nivel nacional de la economía social, tanto de mutuales como de cooperativas, es fundamental poder haber estado presente, a pesar del clima también, porque sábado nos acompañó mucho el clima, ¿no? Y también tenerlo allí a Russo, que es el presidente de la Confederación Argentina de Mutuales, que nuclea a todas las mutuales después de haberse reorganizado, ¿no? Porque antes estaba la CONAM y la CAM. Ahora, bueno, está una sola que ejerce prácticamente la tutela a las mutuales en todo el país. Gracias a esa confederación también se va fortaleciendo esta otra prima hermana, ¿no?, del cooperativismo, como son las mutuales, y que hacen un trabajo muy importante en todo el país y principalmente en nuestra provincia. Además, redes sociales, comunicación a través de internet, ¿cómo lo están trabajando?
0: Sí, nosotros ahora estamos poniendo foco un poco más en la página de la cooperativa. Hemos creado una página de Facebook, tenemos WhatsApp por los cuales nos comunicamos con todos los usuarios. Hemos actualizado un programa de software y en el cual estamos trabajando espectacular, pero bueno, lógicamente siempre va faltando algo más en estos avances de la tecnología, como se vinieron estos últimos tiempos, pero tratamos de no desconectarnos de eso y estar lo más actualizado posible, así que trabajando en ese aspecto también.
1: Se lo ubica así como cooperativa de servicios
0: cooperativa públicos. De producción de agua potable.
1: Ah, producción de agua potable. Las Breñas, bien. Así lo ubican en Instagram, en Facebook, en las redes sociales a la cooperativa. ¿Y la relación con el Estado, cómo la llevan? ¿Con el municipio, con la provincia? Porque, bueno, brindan este servicio esencial, pero siempre tiene que haber una relación allí, ¿no?
0: Sí, la verdad, bueno, con la municipalidad, nosotros, como ya tiene tantos años esta cooperativa, todos los años siempre trabaja coordinadamente, más allá del color político.
1: Claro.
0: ¿Por qué digo esto? Porque la cooperativa no pregunta ni de qué color político es el dirigente, ni de qué religión, ni de qué equipo de fútbol. No nos interesa eso. Lo que sí nos interesa que vayamos todos con el mismo objetivo, que es avanzar con la institución en el aspecto fundamental, que es el suministro de agua. Así que en ese aspecto tenemos de todos los colores, de todas las religiones, de todo, en el Consejo de Administración. Así que, y bueno, nos tocó, lógicamente, en estos cantidad de años que tenemos, de todos los colores políticos hasta gobiernos militares. Pasamos por todo, así que nos vamos acostumbrando y adecuando a cada gobierno de turno.
1: Claro, y la cooperativa siempre está, porque la cooperativa es el pueblo, ¿no? Es la ciudad, son los integrantes de los diferentes estratos sociales y de los diferentes lugares que necesitan el líquido vital, y ahí está, ¿no es cierto? Y también, por supuesto, la energía que les provee la cooperativa y qué otros desafíos a futuro tienen pensado o tienen algún proyecto allí en carpeta para avanzar.
0: Bueno, como comentaba anteriormente, nosotros tenemos acá al 1500 metros al norte de la localidad un predio de 75 hectáreas con 35 hectáreas más o menos de monte nativo, al cual lo cuidamos plantita por plantita, un monte chaqueño, el verdadero monte chaqueño, hemos limpiado nada más que una partecita para aplicarle a un camping para los socios, al cual estamos terminando la batería de baños y todo eso, al cual asisten todos los años las escuelas, los estudiantes. En este año ya han asistido alumnos de escuela de Credes, por darte un ejemplo. Ahora fin de mes tenemos la escuela especial que va también, tenemos las escuelas primarias que ahora el 11 y 12 de octubre están yendo también con 5 o 6 grados terminales, sexto, séptimo grado. Así que permanentemente a disposición de la educación, de salud, de lo que sea, como es una institución cooperativa. Así que desde ya están invitados, cuando quieran visitarnos, vengan, vamos a hacer un recorrido, vamos a ver la belleza que tiene el Chaco y que se lo conserva tanto la flora y la fauna, es lo primordial de conservación ahí en ese espacio de 75 hectáreas, así que tenemos represas, también nos descuidamos lo deportivo, hay una pista de rural bike de 5 kilómetros, hay de todo, hay cancha de fútbol, hay espacios para disfrutar de la naturaleza, con las aves, los animales silvestres. Es una belleza que por ahí no lo valoramos nosotros porque estamos ahí insertos en eso, pero estamos pendientes de que no se toque ni un animalito ni una plantita de las que hay.
1: Claro, claro. Bueno, acá mi compañero es campamentero, sí, o era campamentero, ¿no? Carga todos sus petates en la bicicleta y se va. No, cabaretero, no, campamentero, dije.
2: Así es.
0: Sí, ahí está. Sí. Acá tiene todo, así que tiene espacio, tiene energía eléctrica, tiene el camping, tiene todo, así que cuando quiera estamos disponibles.
1: Bueno, muchísimas gracias, Demar. Ha sido un placer estar contigo hablando en esta oportunidad y intentaremos tener un contacto más cotidiano, fluido allí, para poder estar también, ¿no es cierto?, llevando la voz de quienes hacen cooperativismo en nuestra provincia del Chaco, porque todo el año prácticamente nos paseamos por diferentes lugares del país, gracias al portal de las cooperativas, a Pablo Bucetti.
0: Totalmente.
1: De que nos ofrece el contacto, ¿no?, de cada uno, y de vez en cuando caemos con algunas cooperativas en la provincia del Chaco, y es verdaderamente un honor y un placer poder escucharlo. Además, a usted, y en el nombre de usted le mandamos un saludo a todo el Consejo de Administración de la cooperativa, y bueno, ya aprovechamos también a todos los asociados y al pueblo allí de Las Breñas, ¿no? Así que le mandamos un gran saludo, estamos en contacto.
0: Bueno, un saludo, los agradecidos somos nosotros, tanto los empleados del Consejo de Administración, los socios de la cooperativa, la comunidad entera, por el llamado, la comunicación, para que podamos expresar por ahí lo poco o mucho que tenemos y lo poco o mucho que hacemos por nuestra comunidad. Así que agradecidos y un abrazo grande para ustedes y para toda la audiencia.
2: Bien, muchas gracias. Y,
0: lógicamente, permíteme que no me olvide de Pablo, porque es desde allá, de Bahía Blanca, anda haciendo los contactos para que todos podamos tener un poquito de espacio y participación. Así que, grande, un abrazo, Pablo.
2: Así es, un fuerte abrazo a nuestro amigo Pablito Bucetti, que nos permite justamente esto, ¿no?, visibilizar el accionar de las cooperativas, en este caso con Ademar Acosta, gerente de la Cooperativa de Provisión de Agua Potable, otros servicios públicos y vivienda de nuestra querida localidad de Las Breñas, acá en la provincia de Chaco. Muchas gracias, Ademar, y seguramente vamos a seguir en contacto, por supuesto. Bien, ahí pasaba entonces Ademar Acosta, gerente de la cooperativa de Las Breñas. Nosotros seguimos acá con toda la información. 12 del mediodía, 54 minutos ya en la República Argentina. Marcelo, estamos en el tramo final de lo que está pasando, ¿no?, en el mundo, que te enterás. Bueno, lo de Brasil, 47, hoy lo hablábamos, ¿no?, y 40, prácticamente por dos puntos, vamos a tener unas elecciones, un balotaje el 25 de octubre, pero ya las repercusiones también de lo que está pasando acá en el país en cuanto a el dictamen, ¿no?, de la Corte Suprema. En Misiones, el gobernador Hugo Passalacqua incluyó al fiscal de Estado, a Fidel Duarte, para intentar frenar los efectos de la derogación de la ley de tierras en la provincia. Advirtió que la decisión de los supremos Rosati, Rosenkrantz y Lorenzetti deja a Misiones en una situación de absoluta desprotección y vulnerabilidad institucional. Esto lo dijo el gobernador de Misiones. Las dos CTA, el Centro de Excombatientes y las Malvinas, movimientos sociales, partido de izquierda y organismo de derechos, sí, humanos, se van a movilizar mañana a las 15 horas en Plaza Lavalle frente a tribunales contra el fallo de los supremos que habilitó la derogación de la ley de tierras. La protesta precederá la movilización del jueves 15, cuando la oposición buscará rechazar el decreto 70-2023 en diputados. La patria no se vende, la soberanía tampoco. Esto lo sostuvo Ernesto Alonso, secretario de Derechos Humanos del CECIM La Plata, que convocó a marchar mañana a los tribunales. También los secretarios generales Hugo Godoy de la CTA Autónoma y Hugo Yasky de la CTA de los Trabajadores repudiaron el fallo de los supremos al decir que la soberanía no es un derecho que los ciudadanos o sus organizaciones puedan defender en la justicia. Los jueces le firmaron un cheque en blanco al gobierno de Milei para que regale el patrimonio nacional por decreto. Esto afirmaron en un comunicado la CTA Autónoma y la CTA de los Trabajadores.
1: Pero si los
2: supremos
1: salieron a decir de que no se había derogado, ¿no?, que el fallo de ellos no era de fondo, sino que era solamente por unas cuestiones administrativas. ¿Cómo que salen a decir esto? No, es desproporcionado, me imagino, ¿no? Porque los supremos jamás harían algo en contra de la...
2: del país, de la soberanía.
1: País, de la soberanía, ¿no? Supongo, me imagino.
2: Bien, seguramente esto habrá que analizarlo. El Consejo Interuniversitario Nacional, el CIN, confirmó que la marcha federal universitaria el jueves 15 será frente al Congreso a las 13:30. Mira, la protesta por la ley de financiamiento universitario coincidirá con la sesión especial convocada justamente para rechazar el DNU 7023. Y los extranjeros también podrán solicitar la nacionalidad argentina mediante una inversión de $350,000 o la compra de un bono público por $800,000 sin cumplir previamente con el requisito general de residencia. El programa del gobierno de Milei contempla además $100,000 por cónyuge o hijo de 18 a 25 años y $25,000 por cada hijo menor. Una familia, por ejemplo, de 4 integrantes podrá tramitar la nacionalidad argentina por $500,000 sin ningún tipo de requisito de residencia. Así que bueno, esto ya el diputado Agustín Rossi de Unión por la Patria presentó un proyecto para derogar esta ciudadanía por inversión creada por el DNU 366 del 25. La iniciativa estaba firmada también por Kelly Olmos, que sostiene que la nacional no puede otorgarse a cambio de pago o inversiones y que el gobierno avanzó sobre una facultad constitucional del Congreso. Así están las cosas a esta hora de la mañana, 12 del mediodía, 58 minutos en la República Argentina, con este tema, ¿no?, de justamente la derogación de parte de la Corte Suprema de los supremos de la ley de tierras.
1: Bien, nos estamos despidiendo. Bien. El sector productivo, la discusión sobre las facultades del Instituto Nacional de la Yerba Mate debe analizarse junto con la situación económica de los productores, señaló Roberto Ferreira en Misiones, ¿no? También rehabilitaron el paso fronterizo San Javier-Puerto Xavier tras la bajante del río Uruguay. Energía en Misiones normalizó el servicio eléctrico en un 95% tras el paso del feroz temporal. También ejecuta una obra eléctrica que permitirá llevar más agua potable a 200 familias de Gobernador Roca. Hubo más de 70 intervenciones de la policía y bomberos por el temporal en Misiones, que fue bastante fuerte. Aniversario de Puerto Piraí, Pasalacqua inauguró un moderno polideportivo y va a seguir siempre adelante con un proyecto de vida. Que lo que venga por delante sea un mejor, dijo Pasalacqua en el 65 aniversario también de Aristóbulo del Valle. Más de 2,5 millones de personas peregrinaron a Luján. El arzobispo de Luján advirtió que hay una Argentina donde cada vez más gente queda afuera, y la dura homilía de García Cuerva en el cierre de la peregrinación a Luján: las heridas de la intolerancia supuran y se están infectando el alma del pueblo, dijo el arzobispo de Buenos Aires. El 83% cree que la peor de la crisis económica está por venir. Tres consultoras midieron el humor social y coinciden en el diagnóstico. La narrativa oficial no convence y el malestar económico crece. El desempleo y los salarios bajos dominan las demandas de la sociedad. Consumo masivo derrumbado, las ventas en supermercados cayeron 15,8% en la era Milei. La inflación volvió a acelerarse en septiembre y las ventas de alimentos cayeron un 8,3%. Nos vamos, nos despedimos, será hasta mañana. Muchísimas gracias por la sintonía. 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Hasta mañana, muchísimas gracias. Bien.
3: Es la hora 13. En punto.
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2: Es la hora 13, un minuto.
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0: Es la hora 13:33 minutos.
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0: Es la hora 15:32 minutos.
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0: Es la hora 16:02.
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Muchas gracias. También los niños fueron homenajeados por Yupanqui, aunque la canción no la compuso él. Es una canción antillana recopilada por Atahualpa Yupanqui. Nosotros agradecemos esta recopilación, este encuentro con esta canción. Muchos niños en América Latina fueron acunados con esta canción, niños que ahora son adolescentes, son gente que aman esta canción y algunos que siguen acunando a sus niños con esta bellísima canción que se llama Duerme Negrito.

0: Muchas gracias. ¿Listo? Muchas gracias.
1: ¿Quién viene?
2: ¡Hola, negro!
3: Ya, si querés, podés ir arriba el ánimo.

0: Muchas gracias. ¿Listo? Muchas gracias.
1: ¿Mira quién viene?
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0: Es la hora 16:30.
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del pueblo y ejerciendo sus derechos comenzaba a relatar lo que les voy a contar en este mismo momento. Debemos hacerle frente a esta gran corrupción que es la prostitución que acosa nuestro país. No vamos a permitir tan semejante atropello en este pueblo tan bello. Eso no debe existir. Tenemos que combatir a semejante flagelo. No es cuestión de discutir, no podemos tolerar ver mujeres trabajar paradas en cada esquina como si fuera rutina, ofreciendo sus servicios para mantener sus vicios, y solo son putas finas y que todos la definan, que hacen un gran sacrificio. Ya todos la conocemos y conocemos su raza, un prostíbulo en su casa para atender a sus clientes, a la vista de la gente que hace hasta gran sociedad y atentan a la moral de toda la población que no encuentra solución a esta gran barbaridad. De repente se ve entrar en ese salón lujoso de 6 a 7 mocosos con una joven mamá. Todos de las manos van como si fuera un trencito, descalzos, muy menuditos, ella luciendo pobreza, pero con mucha entereza. Así comenzó a los gritos. A usted vengo a reprocharle, decía aquella mujer, a usted que sin entender acusa como un cobarde, a usted que está haciendo alarde de una moral incorrupta, a usted que me llama puta sin saber lo que es ser madre, y aunque a mucho no le cuadre mi profesión, prostituta. Todos dicen en el pueblo que me entrego por placer y que vendo mi honradez por unos míseros

concejales reunidos para tratar una ley que tiene mucho que ver con las cosas de hoy en día. El jefe de policía, la Liga de la Decencia, y entre esa concurrencia el clero extendió su mano con los derechos humanos en una gran convivencia. De todos los concejales que formaban el plantel, apenas yo conté 10. El resto había faltado. Un tema muy delicado que traería discusión: prohibir la prostitución en la zona del poblado, porque ya es caso asentado. Viola la Constitución. Comenzó muy apurado, dirigiéndose a la gente con palabras elocuentes, un concejal ofuscado que se encuentra aparentado con un

hombre, en mi orgullo de mujer. 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Grave es la desocupación. Más grave es la corrupción, cobrando sueldos tan grandes. Grave es cagarse de hambre sin tener la solución. Pienso desde mi ignorancia el destino de estos niños, que solo les doy cariño.

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0: Es la hora 17 en punto.
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0: Es la hora 17:31.
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1: Es la hora 18 en punto.
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0: Es la hora 18:31 minutos.
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0: Es la hora 19, 2 minutos.
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10: Cuando estiró el mostrador, el boliche fue almacén. Almacén de forrajón en Victorica, La Pampa. Estaba Juan Montesino y andaba ahí el Rulo Forrajón, que era de la familia, de la firma. Y Juan le preguntó qué valía un par de estribos que estaban ahí colgados. Y el Rulo a la pasada apurado le dijo, y al toque se dio cuenta que se había pisado, que le había dicho de menos. Pa' colmo el otro dijo, lo llevo. Así que el rulo, mientras subía para bajárselo tratando de corregir el negocio, le decía: Juan, ya que estás, ¿por qué no te llevas los dos? Dice. Los que vendían por el campo. Cada vez tengo más moscas, decía una vieja en la zona de Marco Juárez. El loro Romero le había vendido en el campo chúcar diciéndole que era flí. Con eso lavaba el piso. Una asamblea de moscas el piso de la galería. Turcos vendiendo en el campo, me dice Faisa en Río Cuarto. Viejos turcos encorvados, de andar un cajón al hombro caminando por el campo. Después ese mismo turco en un carro con caballos, ya fincados en un pueblo, se vistieron de paisano, referencia al Pampa Cura, y pusieron una tienda. Damas, caballeros, niños. Hasta ahí la tienda era tienda y el almacén, almacén. Ahora hay tiendas de todo: tienda de mascotas, tienda de vinos, tienda de alimentos, tienda de chocolate. El otro día vi en Monte que pusieron almacén de miga. Pónganle panadería, déjense joder. Tanta tienda, y a veces no hay quien te atienda o te entienda. La tienda se hizo boutique y la boutique se fue al shopping. Esos centros comerciales que impresionan por el tamaño, porque tienen varios pisos y estacionamientos subterráneos. Tenés que esperar que cierren para recuperar el auto. Ascensores, escalera mecánica y escalones. Unos locales chiquititos, pintados de rojo y negro, con mucho olor a incienso. Una música medio extraña y unas luces dirigidas diseñadas en la NASA. Y más adornos que ropa. Una moto, un fardo de pasto, un casco, un taco de polo. Una prenda chiquitita, unos talles que ni de perfil te entran. Y voy acompañando, me dice: señores, ¿qué puedo ayudarlo? No, vengo por el fardo de pasto. ¿Qué mierda querés que le diga con este físico yo? Maniquíes. Los maniquíes de los de ahora, porque evolucionó el maniquí. Maniquí, figura humanoide, simil ser humano, primo del espantapájaro, con misiones encontradas. El espantapájaro tiene que ahuyentar a la gente, asustarla, y el maniquí atraerla, pero son primos. Antes los maniquíes parecía gente. A vos te daba pudor ver un maniquí desnudo, sin ropa. Parecía gente muerta, eran muñecas de cera. Ahora hay unos maniquíes que son unos minones, les hacen un culo a los maniquíes. Los pezones turgentes le hacen, pero escúchame, tenés que tener la cabeza cagada para hacer los pezones turgentes a un maniquí. Antes los gauchos se peleaban con los maniquíes porque entraban medio abombados del campo, venían a la tienda, saludaban al maniquí, no le contestaban el saludo, les pegaban un guachazo. Señor, es un maniquí, ¿qué me importa que no sea de aquí? Dice, yo le voy a enseñar. Ahora los gauchos se alzan con los maniquíes, se los quieren llevar, hay que andarlos atajando. Figuras de adoración los maniquíes, para colmo los nombres de esos locales comerciales. Y una cadena de ropa que se llama Oh, Sálvame María, los locales. Vos no sabés si es un templo o una pilchería. Maniquí en una vidriera. Le habían puesto una túnica blanca, una chalina celeste y unas lentejuelas doradas. Una vieja se creyó que era la Virgen María. Le hizo una promesa. Che, le prendió una vela y le hizo una promesa. Al otro día volvió, había sacado a la mierda la vela y se había vendido el chal. La vieja se tapaba los ojos. Veía los hombros desnudos de la Virgen y decía: ¡manga de degenerado, le robaron el manto! Fue a la mierda de la religión la vieja, es testigo de Jehová ahora. Y finalmente, homenajeando a Juan José Alza y a Mel y a Adelia María, yo quería decirle que venero a todos los maniquíes en el viejo Valentín, que vivió una vida cagando a cachetada a los maniquíes, porque él decía: no me gusta la gente falsa. Muchas gracias, muy amable.

0: Es la hora 19:32.
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0: haciendo en la ciudad de Resistencia, Villa Río Negro, haciendo una capacitación con los agentes de la Dirección General de Seguridad y Vigilancia, haciendo un esquema simulacro, viendo lo último tiempo que se aproxima al niño, así que estamos a disposición con todos los empleados municipales de vigilancia, así que estamos a su entera disposición y controlando las 24 horas las estaciones de bombeo.
1: En este momento estamos haciendo una capacitación con el personal municipal que va a ser los que van a operar de ahora en más las estaciones de bombeo, y se le está dando una charla introductoria sobre todo, y luego se va a hacer una charla particular en cada una de las estaciones de bombeo explicando cómo se opera y cómo funcionan y las medidas de seguridad que tienen que tener en cada uno de los casos para atender las estaciones de bombeo y para que estemos lo mejor preparado posible ante la emergencia por el niño que podría llegar a pasar en los próximos meses.
2: Nos encontramos en la estación de bombeo de Villa Río Negro. Esta es una de las 7 estaciones de bombeo que tiene actualmente la Municipalidad de Resistencia en funcionamiento, con el acompañamiento de la Subsecretaría de Sistemas Hídricos y el personal de seguridad y vigilancia. Bueno, estamos capacitando a 30 agentes municipales que son quienes, llegado en el caso de que nos ocurra esto del fenómeno del niño, un fenómeno meteorológico de proporciones o de magnitudes considerables, bueno, ya estamos capacitando a los agentes que serán los responsables del cuidado de la seguridad de las estaciones de bombeo y de, por supuesto, el manejo de nuestras bombas. Comentar también que la Municipalidad de Resistencia ha adquirido un total de 9 electrobombas sumergibles más. Esto significa una inversión muy importante en lo que tiene que ver con la materia del funcionamiento del sistema hídrico de nuestra ciudad, pero también, y por supuesto, enfocado a lo que tiene que ver con el niño. Nuestras 7 estaciones de bombeo, bueno, actualmente estas 7 estaciones de bombeo cuentan con 11 bombas. Bueno, se van a incorporar de estas 9 adquiridas 3 más y 6 van a estar de repuesto en el caso de que alguna se deteriore o subsista alguna falla. Bueno, serán reservadas para esa labor.

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0: 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Bueno, arrancamos charlas en radio por Radio Argentina y también a través de las redes sociales. Estábamos viendo ahí la posibilidad de tener una comunicación con el intendente de Capitán Solari, don Guillermo Areco. Bueno, Juan Flor en la dirección general, Sonia Villalba en la producción y Osmar Arduro en la conducción. Estábamos escuchando una nota con Marisco, que es secretario de coordinación del Ejecutivo Municipal de la Ciudad de Resistencia. Se viene el tema del agua, se viene el tema del niño en toda la región y, por supuesto, hay que tomar la prevención del caso. Algunos dicen de que no va a ser tan fuerte, otros dicen que sí, que vamos a tener problemas, sobre todo con las lluvias. Vamos a ver qué sucede con esto. Dios quiera que no pase a mayores. Pero bueno, el clima ha variado muchísimo en estos últimos tiempos. Ahora sí tenemos comunicación con don Guillermo Areco, el intendente de Capitán Solari. ¿Cómo le va, don Guillermo?
2: Hola, Omar, ¿cómo te va? Gusto escucharte. Acá estamos en ruta, no sé cómo sale la comunicación, pero lo importante es poder responderte la inquietud que tenés como un medio de comunicación y así poder contar lo que queremos hacer, lo que estamos haciendo, que es muy importante.
0: ¿En qué zona estás en este momento?
2: Hola, hola.
0: Sí. ¿Qué
2: me decía?
0: ¿En qué zona estás de la ruta?
2: Bueno, ahora estamos nosotros pasando Colonia Popular. Estamos un poquito acelerados porque tengo que hoy presentar el proyecto que mañana vamos a tocar en una sesión especial que es todo lo referente a plan de contingencia que debemos presentar como municipio para trabajar en forma conjunta con el gobierno de la provincia del Chaco. Así que es un deber y estamos tratando y hoy hay que sacar en limpio. Por eso la comunicación no está saliendo muy perfecto, pero te estoy escuchando.
0: Ese plan es el que había pedido el gobierno la vez pasada, ¿no?
2: Bueno, hay un tema acá. Acá el efecto por niño es un tema tan de tabú en este momento y que se viene, que ya en parte ya están de acuerdo a su característica y todo, y que nos va a tocar a todos los municipios. Bueno, de ahí nace la responsabilidad de que tiene. Primero tenemos el gobierno provincial, por supuesto, tenemos el gobierno provincial, y para eso está creado por ley, por decreto, a través de la ley 555R, que es el APA. El APA es un ente. ¿Está saliendo, Omar?
0: Sí, sí, te escucho bien.
2: El ente donde netamente es un organismo que está todo lo referente de nuestros canales, de nuestros recursos, de nuestra defensa, de toda esta clase de adversidades climáticas que es el APA. Entonces, el gobierno provincial tiene que poner en práctica y nosotros trabajar en conjunto, porque precisamente los municipios son que muchas veces conocen, más allá de las necesidades, las circunstancias que atraviesa nuestra zona, que seguramente nos va a tocar vivir con estas situaciones que vamos a vivir. En el caso de Capitán Solari, nosotros en el año 21 hicimos hacer un estudio a través del área correspondiente en forma conjunta con nuestros trabajadores y la área pertinente, hicimos hacer un estudio privado. Eso significó, por supuesto, que hoy, gracias a Dios, eso sirve ahora para decirle a nuestro gobierno, y ese estudio fue avalado porque presentamos en el APA en su oportunidad, te estoy hablando del año 21, y hoy más que nunca está vigente, y eso son lo que estamos trabajando para decirle al gobierno de la provincia, esta es la situación, esto podemos llegar a necesitar, esto queremos, esto pretendemos, y sobre todo la cosa que en la última reunión que tuvimos en Salteña, convocado por el gobierno, tuvimos con el área de contingencia de la provincia de Chaco, donde conforman todas las áreas del gobierno, y llegábamos para Capitán Solares y llegué a un acuerdo que nos recibía el ministro Karim Peche, y cumplió con su palabra, lo recibió. Hicimos un estudio con las distintas áreas del gobierno de provincia de Chaco, y se está llevando a cabo ahora las necesidades. Cuando yo te digo las necesidades, hoy por ejemplo nosotros se trata de canales, entonces para eso ya presentamos todos los estudios, y luego que se hacen los canales, ¿me está escuchando?
0: Sí, perfecto. Vos sabés que
2: los canales, vos... seguramente empezaremos la semana que viene, porque dio instrucciones precisas con la área correspondiente, el ministro. Están trabajando con asuntos municipales, están trabajando con vialidad provincial, están trabajando con el APA. ¿Qué máquina vamos a tener? Porque en este momento, hoy, el niño, nosotros necesitamos máquina.
0: Claro.
2: Eso es todo.
0: Ahora,
2: máquina adaptada a las circunstancias para hacer los calados necesarios para el escurrimiento adecuado.
0: Ahora, ¿pudiste...?
2: Quiero decirte, y esto hay que ser claro, no es que no va a salvar, Dios quiera que no sea tan feroz este niño, en el buen sentido de la palabra. No hay ningún canal que nos va a salvar, porque cuando viene la masa de agua va a venir por exceso de lluvia, por lo de borde del río,
0: claro,
2: que no va a recibir agua. Entonces vamos a tener una provincia, Dios quiera que no, en muchos sectores con los reservorios llenos, con los canales llenos. Entonces hay que estar preparado por lo menos en primera instancia como prevención, y
0: ahora,
2: eso estamos trabajando en forma conjunta, y diciéndole al gobierno las necesidades que vamos a tener y mostrándole los estudios adecuados de la zona.
0: Ahora, nosotros estuvimos tratando de comunicarnos con el presidente del APA, imposible, hace 10, 15 días que venimos tratando de sacarlo al aire para que comente en qué situación económica, por sobre todo, está el APA hoy, y cuáles van a ser las posibilidades de aquí en adelante, ¿viste? Pero imposible de comunicarlo con gente del APA.
2: Quiero contarte que te hablé bien de la responsabilidad que tienen todos los gobiernos, en especial el APA. Esto corre todo así, sintetizando, por el área para que fue creado, y hoy hay que poner de manifiesto ante las adversidades que vamos a vivir, que es el APA. Yo tuve la oportunidad de hablar en esta reunión con el presidente del APA, Morán. Él es así que en la charla me dijo: vengo con toda la gana, el entusiasmo, la responsabilidad y con el, efectuar la palabra, con el respaldo del señor gobernador. Quiere decir que es un organismo que hoy se va a ver ante esta situación poner en práctica todo lo que tiene en su alcance.
0: Vos sabés que hay...
2: La descentralización del gobierno del Chaco va a pasar por todas las áreas, pero en especial por el APA.
0: Claro. Ahora, vos sabés que hay comentarios encontrados. Hay quienes dicen de que no va a ser tan feroz, y hay quienes dicen de que sí, que va a haber graves problemas en la provincia, ¿viste?
2: Y mira, distintas características. Yo estuve mirando que estamos cerquita acá en línea recta, estamos 300, menos 300, en línea recta de Asunción, estamos 320 kilómetros en línea recta. Hubo granizo, hubo eso. Acá estuvimos acá en el sudoeste anoche, tengo entendido, situaciones que estamos muy cerca, a 200 kilómetros, una situación de granizo, piedra, esto, aquello.
0: En Paraguay, en Asunción hizo desastre, ¿viste?
2: Por ahí nosotros los lugareños decimos pasó por al lado, tocó la cola por acá, ¿entendés? Pero eso te está avisando el comportamiento que va a tener las situaciones climáticas.
0: Ahora vos sabés que
2: hace poquito una situación que a 50, 70 kilómetros llovió 170, 180 kilómetros, y en nuestra zona de departamento, el Sargento Cabral, no cayó una gota.
0: Ahora, vos sabés que...
2: Ahora, ¿esa agua dónde va? ¿Esa agua dónde va?
0: Claro.
2: Va a ser un mapa general, una masa de agua. Sí. Toda esa agua viene hacia el suroeste. Nosotros tenemos Paraná, si partimos, si vos te pones el departamento Sargento Cabral, son palabras no técnicas, pero para entendernos. Toda esa agua que viene arriba de la Ruta 7, que viene de allá de Laguna Limpia, de Ciervo, de Unida, de Garcita, pasa la Ruta 7 con 12 alcantarillados que tendemos, llena todos los reservorios, eso pasa todo a la zona de Unida, Solari, viene por atrás de la Escondida, viene todo por los canales adecuados, naturales que tenemos, como el Tragadero, así de simple, y eso con destino ¿a dónde? Ese es uno de los canales con destino al Paraná. Claro. Al frente nosotros, a uno de los costados, le tenemos el Río Negro, que con su curso abierto, no su curso, el agua va a buscar su curso natural, ¿me entendés? Mientras recepciona el Paraná, nos estamos salvando, ¿me entendés? Llueve mucho, tiene que salir esa agua. Y no todo... llueve y viene por abajo, como se dice, de los bordes de los ríos, tiene que salir esa agua. Esa es la situación que podemos llegar a vivir. Yo te cuento, hay máquinas que están trabajando de la Ruta 7 acá, y nosotros tenemos unos reservorios históricos ahí que le llamamos nosotros en la legua 80-87, te grafico así, ¿me entendés? Que tenemos a la altura derecha, yendo hacia el número ascendente de Solari, tenemos la azul y la azulita, son grandes reservorios, hoy están entrando agua y no está lloviendo, ¿por qué? Por los destapes que se está haciendo y está circulando el agua, ¿por qué? Porque allá arriba de San Martín llovió más que en la zona, y esa agua estancada ya está corriendo. Ahora, llega llover 200, la azul y la azulita, que son reservorios naturales, se va a encontrar con agua. Y van a empezar los pequeños, esto no es crear a veces una sensación de estar en forma muy embromada, ya no, pero sucede que nos vamos a encontrar con esos reservorios y el agua va rebosando y buscando sus cursos naturales.
0: Ahora, Guillermo, todo va a depender también del comportamiento que tenga tanto Paraguay como Brasil. Estoy hablando del crecimiento del río, ¿no?
2: Porque es de público conocimiento que en el trecho naturales, los reservorios naturales que costea o rodea nuestro Paraná, ya hay sectores que está desbordando.
0: Sí.
2: Hay sectores que se está desbordando. No es para crear un clima de sazónio, pero ya está declarando. Ahora, ¿de dónde viene esa agua? Viene de arriba. Claro. Abre una compuerta, está entrando el agua. ¿Por qué te abre una compuerta? Porque está habiendo exceso de agua arriba.
0: Ahora, yo te hago una pregunta, vos que tenés mayor conocimiento en este sentido. Siempre se dijo resistencia está en un pozo. Por eso muchas de las tormentas pasan por arriba nada más y no pegan fuertemente acá en la ciudad. ¿Esto es así o no?
2: Sí, es así, y nos puede encontrar con un Paraná rebosado y toda el agua del interior va a venir al área metropolitana. Ya sea, por más que han desviado los cursos naturales, ¿entendés? Porque vos tenés por ahí que el Salado hemos desviado su curso, por ejemplo, graficando un poquito, va a buscar su agua. Nosotros tenemos acá, por ejemplo, un hecho histórico acá en el Resistente, yo también me crié un poquito, el Riacho Arasá. El Riacho Arasá nacía acá en la Ruta 11 arriba y atravesaba todo Resistencia.
0: Correcto.
2: Esa agua va a buscar ese curso. Lo cambiamos por el canal 16, lo cambiamos por el canal acá, pero no es suficiente, ¿entendés?
0: Ahora, vos sabés que yo anduve viendo un poco hacia el lado de Barranquera, el lado de Vilela, y hay muchas familias que se han instalado, sobre todo allá en la zona del lago Compensador, acá en la Sobremira, ¿viste? Eso va a traer complicaciones también. Y mucho se ha hablado en los últimos años de ensanchar el canal, de limpiar el canal y todo, pero si vos no profundizás y no limpiás el lago Compensador, creo que no sirve de mucho de tener un canal de mayor caudal, ¿viste?
2: Mira, yo le he escuchado a un estudioso el tema, decía, nosotros hemos proyectado, cuando digo nosotros, todo los que tuvieron la responsabilidad, no solamente de este gobierno, del gobierno anterior, del otro, hace muchos años hemos proyectado nosotros y hemos hecho asentamiento sin hacer los estudios adecuados como corresponde. A ver, hace 20 años atrás, el programa de vivienda que teníamos nosotros en el área metropolitana, no hay la cantidad de asfalto que hay hoy en la actualidad. Estás llevando en cuenta que llueve mucho. Hace 20 años te absorbía el suelo, ahora el asfalto no te absorbe el suelo.
0: Claro.
2: ¿Me entendés cómo es? Sí. El agua cuando cae, decía este estudioso, cae arriba del techo, cae en tu patio, el agua trata de salir, encuentra con el asfalto. Y el asfalto trata de sacar el agua. ¿Dónde va el agua? Buscando su curso natural.
0: Sí, si no tenés...
2: Las proyecciones que hicimos no hicimos adecuadamente, pero a no llorar. Acá hay que estar con prevenciones ante esta circunstancia que vivimos. Y que tiene que entender los amigos, el gobierno de turno, la misma oposición. Todos tenemos que entender que el agua no se embroma, el agua no tiene color político. O sea, que hay que trabajar. O sea, yo por siempre digo, yo le decía a los amigos del gobierno, basta de títulos y acciones.
0: Basta de títulos y acciones concretas. Ahora, yo te digo una cosa, Guillermo. Acá tienen que entender tanto gente del Ejecutivo Provincial como los intendentes también. Hay que hacer asfalto, pero también hay que tener en cuenta el sistema hídrico y el sistema de cloaca, ¿viste?
2: Por supuesto. Por eso yo te decía, este es un trabajo en conjunto que hay que... Cuando yo te digo basta de título, a mi amigo del gobierno, es mano a la obra. Mano a la obra, ¿entendés? Porque el agua no tiene color ni de situación ni color político ni nada. El efecto, Dios quiera que no, es terrible. Va a ser terrible. Dios quiera que no, ¿eh? No, porque ahí vos por ahí escuchás y dicen, en esta zona no va a ser tanto, ¿eh? Va a sufrir más la zona allá de arriba, si se puede llamar allá arriba al norte, lo mejor Formosa, Misiones y parte de Corrientes y no tanto el Chaco, ¿me entendés? Pero no te olvides que nosotros tenemos rodeado de lagos, rodeado de ríos. Nosotros tenemos el Pilcomayo, algunos le llaman el Colorado, el Bermejo, que nace en Bolivia y en Salta. Acá a la altura de Pampa del Indio, el otro nunca desbordó. ¿Pero dónde te tira? Te tira allá en una cola en el Bermejito hacia el sudoeste. ¿Me entendés? Y ahí después nos encontramos nosotros, por ejemplo, los trabajos que se hizo, el famoso Tapenagá. Sí. Sin criterio muchas veces, y todos los gobiernos de todo.

0: Corrientes y no tanto el Chaco, ¿me entendés? Sí. Pero no te olvides que nosotros tenemos rodeado de lagos, rodeado de ríos. Nosotros tenemos el Pilcomayo, algunos le llaman el Colorado, el Bermejo, que nace en Bolivia y en Salta. Acá a la altura de Pampalillo, el otro nunca desbordó. ¿Pero dónde te tira? Te tira allá en una cola en el Bermejito hacia el sudoeste. ¿Me entendés? Y ahí después nos encontramos nosotros, por ejemplo, los trabajos que se hizo, el famoso Tapenagá. Sí. Sin criterio muchas veces, y todos los gobiernos de turno te hablo, ¿entendés?
1: Correcto.
0: Todos los gobiernos de turno. Después ya va a llegar el problema, cuando el agua le queremos tirar a Santa Fe, los bajos submeridionales, todo, conforman una situación que hoy, que lo único que puede quedar, aparte de la prevención, trabajar en conjunto.
1: Ya tuvimos con Santa Fe, ya tuvimos problemas en su momento también con el tema de las inundaciones, ¿viste? El agua que nosotros le mandábamos
0: para... Escuchá, Marguro, hay mucho que va a decir que sabe el intendente. Yo estoy hablando con palabras realmente crudas, cuál es la situación. Y en esto, yo estaba reunido con algunos amigos, algunos intendentes. Ángel Rosa tuvo un plan de contingencia muy importante, ¿eh? Pero que puso en práctica realmente.
1: Mira,
0: y yo no tengo empacho como peronista a decir eso.
1: Está bien.
0: Tengo empacho de decirle al gobierno, a mi gobierno, porque Herrero es mi gobierno. Basta de título y manos a la obra.
1: Está bien. Vos sabés que.
0: Basta de título y manos.
1: Yo digo, siempre tenés que hablar con los entendidos en la materia, ya sea porque han estudiado, porque viven en la zona o porque conocen realmente la zona, ¿viste? Hay mucha gente, y seguramente en Capitán Solari también sucede esto, mucha gente que vive hace mucho tiempo, que conoce realmente la zona, y que no tiene un título universitario, pero por la experiencia, por los años vividos, y por lo que ha pasado en todo ese tiempo de vida, pueden darte un consejo. Más que cuando vos agarrás un plano, te sentás en una oficina y empezás a hacer cálculo, ¿viste?
0: A ver, escuchame, yo por ejemplo, en una cena estábamos hablando, y esto hay que decirle a la gente, un conocedor de la zona te dice cuando llega tantos milímetros como el agua se desplaza, sudeste, cuáles son los canales, cuáles son los reservorios naturales, todo. Pero a la gente también hay que decirle que esto ha cambiado. ¿Sabe por qué ha cambiado? Y hay que avisarle a la gente de la zona también. A ver, ¿qué pasa con el desorden que tenemos en la ecología, en el medio ambiente? El Mato Grosso, donde nace, se une el agua para el Iguazú, el Paraná, todo lo como quiera. Cuando te larga mucho agua, producto de que el mismo hombre ha cambiado el sistema natural, te larga mucho agua. ¿Qué te hace Brasil? Te larga agua. ¿Qué pasa cuando te larga mucha agua? Te llena el Paraná. ¿Qué pasa si el Paraná está lleno y no recepciona la Palangana que tenemos a su alrededor, que es la provincia del Chaco, que es Corrientes, que es Misiones, y si seguimos más adelante, Santa Fe, Reconquista, La Palma, hasta llegar allá al Río de la Plata, que nos unimos con el mar? Entonces el hombre ha deformado y también se deforma la situación que estamos viviendo. Entonces, ¿qué nos queda a nosotros ante la de naturaleza que ha cambiado el propio hombre? Trabajar en conjunto como prevención, por lo menos para paliar la situación en primera instancia, ¿me entendés?
1: Claro, ahora,
0: o sea, yo no puedo...
1: Ahora, ¿cómo se encuentra la municipalidad de Capitán Solari en este momento en cuanto a maquinarias?
0: Y nosotros, lamentablemente, tengo que contarte, pero no quiero parecer que estoy llorando. Yo voy a hacer segundo año mandato consecutivo. Usted sabe que cuando yo ingresé, me entregaron una pala y un machete, y encima sin cabo. Pero gracias a Dios, con el esfuerzo de los trabajadores y ordenado, vamos despacito. Yo hoy, por ejemplo, va a ser 4 años y medio que compré una retroexcavadora. Hoy Capitán Solari, esa retroexcavadora, tenemos una retroexcavadora que no alcanza ni el 20% para una acción de esta magnitud, pero sirve para paliar por lo menos la parte interna.

0: externa. ¿Qué pasa con la parte interna si se me llena la parte externa? ¿Me entendés, comán? Así que claro, es muy acotado lo que tenemos nosotros, ¿no es cierto? Podemos tener un tractor, podemos tener un acoplado, podemos tener una camioneta, la que yo uso, una modelo 2012 para tirar un acoplado, para primera instancia, pero no pasa por ahí. Pasa por un trabajo mayor que amerita la circunstancia. Y ahí es donde está, donde tiene que jugar un papel, un rol la provincia. Y lo establece el artículo 210 de la Constitución, lo establece el rol que cumple el APARO con esto. Por eso yo a veces digo, yo le agradecí mucho a Karim Peche como me recibió todo y ya dio orden para empezar a trabajar. Y ya va a mandar una máquina. Estamos trabajando con Defensa Civil también. Nosotros tuvimos 2-3 casos con suerte que se produjo. Por ejemplo, nosotros tenemos 15 y 16 árboles de 25 metros de altura que están sobre la casa. Con estos cambios meteorológicos, estos vientos, esto es muy riesgoso. Me prometieron la semana pasada que me iban a mandar, todavía no me mandaron, pero seguramente me van a mandar. Esos son donde hay que trabajar y no lamentar después. Esas son las prevenciones que hay que hacer ya. Pues yo no tengo una máquina para subir. Sechet no tiene una máquina. Y Defensa Civil, tengo entendido que está trabajando y seguramente mañana me va a mandar, pasado me va a mandar. Pero esas son las situaciones que hoy nos lleva. ¿Me entendés? Lo que nos marca esta circunstancia, donde tenemos que trabajar, aportar ideas, propuestas. Yo en estos momentos ya estoy llegando, estamos trabajando en el plan de contingencia que mañana le voy a presentar a mi consejo. Se trata sobre tabla, con todo lo estudio, con todo lo que significa. Y mañana yo le presento el proyecto donde vamos a poner manifiesto y contarle al gobierno a través de este plan de contingencia qué escuela tengo, qué hospital tengo, en qué circunstancias tratar, cuáles son los caminos alternativos, qué cuenta el municipio con un galpón, con un salón, con un CIN. Hay que estar preparado, ¿me entiendes?
1: Bueno, eso
0: no va a pasar acá. No va a pasar, canalizamos, el agua entra en la ciudad y nos va a salvar el pan Ñaché con un paquete de hierba. No va a pasar por ahí. Puede ayudar, coayudar la situación. ¿Me entendés? Pero no es eso la situación. Acá ya hay que prevenir, estar atento a la situación. Y lo único que uno quiere es trabajar en conjunto.
1: De eso se trata todo esto, de prevenir. Porque va a costar mucho menos prevenir que tener que salir urgente a asistir a la gente que está inundada. Pero también hay que decir, el vecino tiene que ser consciente también de todo esto y estar preparado. Hay gente que se ha radicado en zonas inundables, que todo el mundo conoce, acá en Resistencia lo mismo, y que está esperando la inundación como ser para que el Estado lo asista. Eso también, hay que corregir, ¿viste?
0: Bueno, hola. Pero yo creo que hay que tomar con seriedad gobierno provincial, municipal, sociedad entera, instituciones intermedias sin fines de lucro, pero todos debemos participar. En este caso, el plan que en estos momentos estoy trabajando, una vez aprobado esto, se le va a invitar a todas las instituciones. Esa misma institución me acompañaron al municipio la semana pasada para estar ya con el plan de emergencia y contingencia acá en la provincia del Chaco, ¿entendés? Entonces ya demostramos que estamos trabajando entre todos y eso es lo más importante, Omar.
1: Así es. En otro sentido, ¿se están realizando algún tipo de obras en este momento a pesar de la situación económica, de la falta de apoyo a nivel nacional y todo en cuanto a infraestructura, pero se están haciendo algunas obras en Capitán Solari?
0: Te cuento la verdad, Capitán Solares se caracteriza por el asistencialismo. ¿Qué quiere decir? Que nosotros, ahí son todos tierras fiscales, de ahí nace. Nosotros vivimos netamente de la coparticipación. Ni siquiera cobro impuestos por tasa, servicio, barrido, nada de eso. Entonces vivimos la coparticipación. Yo siempre cuento, y me vuelvo a quejar otra vez, hoy, hace una hora y media, pregunté si entró la coparticipación, la cuarta coparticipación tenía que entrar el viernes, entró hoy. Y pregunté, de acuerdo a las proyecciones, de acuerdo a los presupuestos, que no lo hace Nosotros presentamos, pero acorde a la situación, nación, provincia, los presupuestos donde tenemos que desenvolvernos en el transcurso anual durante el año. La proyección de ahora, por ejemplo, por primera vez, era de 278 millones y entró 270 millones. Pegué un grito de alegría. ¿Por qué te digo esto? Porque de enero a la fecha yo tuve una coparticipación menos. O sea, siempre estamos en el marco de del recorte, no hay plata, y tenemos que desenvolvernos en ese marco. Yo di un aumento del 18 y 7, del 15%. Pagué el mes pasado y ahora terminé con el 7, el 8%, el 15%. Ni te imaginas el esfuerzo que hicimos. O sea, no nos queda para obra nada para hacer nada. Tratamos de mantener limpio, recolección de esto, de aquello, tratamos nosotros de arreglar nuestra calle, de asistir necesidades. Hoy, por ejemplo, terminamos, para que tenga una idea cómo se desenvuelve un municipio de tercera en nuestra característica. Hoy, con un trabajo ya previsto del día viernes, hoy se terminó dos cargas de dos viviendas. Pusimos ladrillo, pusimos la arena, pusimos el cemento y se terminó dos cargas, porque un viento me voltea el techo que tiene. Por ejemplo, hoy, son esas pequeñas cosas que hacemos y que nos vamos desenvolviendo con lo poco que tenemos.
1: Ahora, tenemos previsto. ¿Hay mucha diferencia entre un municipio de tercera y uno de segunda, como cero, no? En cuanto a la coparticipación.
0: No mucha diferencia. Se nota más en los municipios. Ahora, un equipo de segunda, la mayoría cobran impuestos, entonces tiene un néctar que entra, que claro, son los recursos genuinos de su propio pueblo, claro. Entonces pueden desarrollar una tarea social y coayudar a lo que persiguen.
1: Ahora yo te pregunto, en el último censo que se hizo, Capitán Solari, ¿no da como para una intendencia de segunda?
0: No da, aparte no existió censo, no existió, tengo que ser claro. O sea, ¿sabes cómo fue el censo? Y bueno, vengo más tarde, no está, viajó, vengo el otro, no. Nunca hubo oficial. El último oficial que hubo fue en el año 2010.
1: A la pelota, ¿no? Porque si se pudiera pasar de categoría.
0: Si vos me preguntás, de acuerdo al movimiento, por costumbre, diario, y cómo vamos moviéndonos, si se puede decir esa palabra, nosotros estamos aproximadamente en las 4.500 personas, tanto en el sector urbano, que es la mayor, suburbano y rural. Ajá. Aproximadamente 4.500. Es un pueblo para tener en cuenta, en el sentido que hay que atender a la población. No porque seamos de tercera y el otro. Y en eso estamos contentos nosotros, porque siempre digo yo, a Capitán Solari se le conoce ahora, ¿sabes por qué? El pueblo trabaja, no es el intendente. Y eso es muy importante, ¿me entendés? Nosotros estamos a la vera de una ruta muy principal. Nosotros estamos conectados desde la plaza a 100 kilómetros, donde no conecta con el impenetrable aproximadamente en su totalidad más de 700 kilómetros. Ya los vehículos no van por Saspeña, por Treilete y Castelli, cortan por la ruta 9 de acá, que se ahorran unos 30 kilómetros, 35 kilómetros para ir a la zona de Castelli, Treileta, el 50, ¿me entendés? Y nos une todo este sector y llegamos a Fuerte Esperanza y ahí en adelante.
1: Bueno, la ruta Saspeña ahora es un asco, un desastre.
0: La 95 intransitable.
1: Llegando a Saspeña, ahí, pero no son una rotura así nomás. Son baches realmente, cráteres.
0: Son cráteres. Y bueno.
1: Tu relación, porque. En años anteriores vos tenías buena relación con los ministros de infraestructura, eso de Nación. ¿Vos fuiste a Buenos Aires a gestionar obras para Capitán Solari?
0: Sí, tuve ayuda, mucha ayuda de Nación. Ajá. Con Argentina ACE y otro programa tuvimos mucha ayuda. Eran programas que no existían, ¿no es cierto? Que hoy el gobierno nacional entiende que eso es militancia o son para organismos de piqueteros, no es así, ¿entiendes? Claro. Teníamos una muy buena relación, que creo que este gobierno va a tener que aceptar y empezar aceptar lo que es la realidad. La realidad, quien es conocedor de la zona, un municipio, una provincia, solamente está pidiendo lo que le corresponde.
1: Pero mira, yo no, la verdad no creo que esto cambie mucho, porque la terquedad que tiene el desquiciado este que está en la Nación, las cosas que dice, está totalmente alejado de la realidad del pueblo. Cuando te dice que te van a salir dólares por las orejas, cuando te dice que hay fuente de trabajo por todos lados, digo yo, ¿será que no le cuentan, no mira televisión, nadie se acerca a decirle al presidente, están mostrando en la televisión las cola y cola de cuadras y cuadras de gente para conseguir dos o tres puestos de laburo? ¿Será que no le cuentan cómo están los jubilados? Este recorte que le hizo nuevamente a los discapacitados, que la verdad, yo te digo sinceramente, no entiendo por qué tanta bronca, por qué tanto odio a una persona con una capacidad diferente.
0: Mira, vos tenés más razón. O sea, un dictador o un verticalismo es mucho peor que este gobierno de turno nacional. Pero lo lamentable de esto, ¿sabes cuál es, Omar? Y yo lo veo a Heredero inteligente. ¿Por qué nos arrodillamos? ¿Por qué nos arrodillamos? ¿A cambio de qué se arrodilló Heredero? ¿Vos me entendés lo que te quiero preguntar?
1: Sí.
0: Y esto no es hablar mal del gobierno de turno.
1: Vos sabés que yo estaba viendo en televisión...
0: ¿Vos te acordás del gobierno de Pepo? Me dijo Pepo, una vuelta estábamos comiendo un asado. Areco me dice, la llave lo tengo en Buenos Aires.
1: Claro.
0: Pero Pepo, aparte de su error, siempre a cambio de para el bien de la comunidad, ¿me entendés? Como
1: todo,
0: más que el gobierno de él no fue nada de perfecto, ¿me entendés?
1: Claro, todos los gobiernos anteriores acá en la provincia del Chaco tenían pulso político para ir a Buenos Aires siendo oposición y negociar algo para el Chaco,
0: Pero por supuesto, ¿vos te acordás Ángel Rosa con el gobierno del turno de Buenos Aires? ¿Y cómo lo llevó? ¿Lo llevó bien?
1: Sí, correcto.
0: O Florencio Tené con Alfonsín.
1: Claro.
0: Sí, no me equivoco, Florencio Tené con Alfonsín.
1: Lo que pasa es que...
0: Aparte que el búlgaro era corajudo, había una relación y el Chaco era una de las provincias que pertenecía a la patria grande.
1: Claro, lo que pasa es que tenías en la presidencia alguien coherente, alguien respetuoso, alguien que escuchaba, alguien que no te discriminaba. Ahora, el desquiciado el loco creo que ni los propios ministros de él pueden hablar con él. Ahora, no, yo veía en televisión de que en este viaje que hizo el tarado a Europa, que llevó 12 gobernadores, no se reunió con los gobernadores, él iba aparte y no hablaba con los gobernadores, ¿entendés? Y que son todos gobernadores que lo apoyan a él.
0: Sí, y el título que dice, Milei viajó con gobernadores.
1: Sí.
0: Ni la vi ni la sintieron, ¿me entendés cómo el tema?
1: Ahora, yo pregunto, ¿entendés? Porque ya la vez pasada, y yo vengo diciendo esto con respeto, ¿qué trajo Leandro Heredero de Europa las veces que se fue de allá? ¿Qué empresa vino a radicarse acá? Yo pregunto, ¿qué empresa va a venir a radicarse en el país cuando hoy, con las redes sociales, vos estás viendo el desastre que hay en el país? La cantidad de empresas, negocios, que están cerrando todos los días y están dejando cientos y cientos de personas en la calle. ¿Qué empresa va a venir a radicarse acá en el país? De ese verso que nos están metiendo, tanto a nivel nacional como en el Chaco, esto en algún momento tiene que saltar todo esto.
0: Un verdadero verso. Te cuento dos cositas que ayer yo lo viví. Bueno, nosotros que estamos en política, por ahí tenemos que mirar a los costados, arriba y abajo. Yo lo escuché a lo contento que está Milei y la Bullrich con el que ganó Bolsonaro.
1: Sí.
0: Está diciendo que se va a poder trabajar ahora con Brasil, con Chile. Y nadie dice que Estados Unidos perdió una mirada fuerte al mundo y se agarró Latinoamérica. Sí. Todos estos gobiernos de derecha y el otro están. ¿Me entendés?
1: Como ahora, ¿qué lectura hace vos, que sos hombre de la política, con lo que pasó en Brasil, como usted, en este pasado fin de semana?
0: Y mira, la gente realmente, yo tengo, no es que tenga esperanza, le va a costar a Lula, un hombre que marca una mirada de trabajador. Fabio Bolsonaro, ¿qué marca? ¿Un verticalismo, un dictador? Y bueno, se cansó la gente. Y yo te comparo con otro. ¿La gente se cansó en Argentina lo que tengamos un loco como Milei? ¿Me entendés como asunto? O sea, podemos profundizar de la mirada de afuera a veces, porque las realidades son distintas. En Brasil toman decisiones 158 millones de sufragantes, y nosotros tenemos acá 20 y pico. Bueno, recuerdo que Perón decía ya en el 45, la Argentina, aparte de producir lo que consumimos, tenemos que ser, ya pedía Perón en el 45, en el 50, si llegábamos a 60, 70 millones para dinamizar nuestra economía y lo nuestro de lo nuestro, y movía una economía interna.
1: Sí, sí, bueno, pero...
0: Y poner la economía a favor de lo que menos tienen, a favor de una comunidad para su crecimiento.
1: Bueno, Perón era un visionario, te hablaba ya de poblar la Patagonia, por algo te decía eso él, ¿viste? Hoy en día estamos entregando los terrenos, las tierras en el sur, es una barbaridad lo que se está haciendo, ¿viste?
0: Es un desastre. Y si vos mirás una televisión y traes un analista político, un politólogo, así sería,
1: sí,
0: te hace un análisis que se quieren acercar a la realidad, pero cuentan a la forma que les conviene.
1: Claro.
0: ¿Me entendés? Sí, ¿cómo sí. vos hacer un...? Claro.
1: ¿Cómo vos hacer
0: para que haya...?
1: Eso igual que el periodismo a nivel nacional. Vos te das cuenta cómo está dividida la cosa, y son tres o cuatro periodistas los oficialistas que, de acuerdo a lo que les conviene, a lo que están cobrando, te quieren contar una realidad que no es.
0: Así es. Nada que ver con la realidad que vivimos. Ayer hablaban más de Bolsonaro y Cristina.
1: Sí.
0: Y bueno, Cristina fue, no podemos vivir del recuerdo ni del pasado. Cristina fue, pero ¿qué pasa? El rating que estuvieron hablando de Cristina, esto, y ¿qué clase de comunicadores son? ¿Cuáles son que hacen el análisis profundo de la patria grande que nos merecemos, por ejemplo?
1: Correcto.
0: Cristina fue.
1: Aparte, una persona que está condenada, que está detenida, no puede ser candidata. Eso, porque se lo saquen ya de la cabeza, ¿me entendés?
0: Por supuesto, pero no pueden dejar pasar eso, porque si no dejan tener rating.
1: Claro, exactamente.
0: Ayer le escuchaba, por ejemplo, cuando yo digo, ¿por qué no arrodillamos? Y habló un hombre que siempre me admiré, y es radical, Benicio Simula. Habló una mirada y contó cómo se preparó y por qué Dale y dónde da cursos, que hace en la actualidad. Sí, Simula, Benicio. Él fue intendente, ¿no?
1: Sí, sí, acá en Resistencia.
0: Bueno, contaba lo que significa el nuestro puerto de Barranquera. Y él pedía, por favor, siendo realista, no mientan más, no existe el puerto de Barranquera.
1: Correcto.
0: Y yo me pedía a colación que vendimos 56 toneladas de zapallo, tiene un nombre acá, creo que es el coreanito, le vendimos al Uruguay y pasamos por ahí, no sé cuántos pasos de algodón.
1: Sí.
0: ¿Me entendés? No mientan más. Y encima contaba Las Palmas, que llevaba 10 años de proyección, y decía él, todavía no terminamos la casa, que sería Barranquera, y queremos hacer otra casa, que es Las Palmas. No hay que mentir más, es mentira, ¿entendés?
1: Bueno, vos escuchaste.
0: Y ahí ya viene, atrás el puerto, ya viene. Ahora, el que siembra en terraza, al otro le queda más cerca los camiones mandar allá a Rosario que traer acá. ¿Me entendés como el tema?
1: Sí,
0: Entonces, sí. Y el calado de acá contaba, por ejemplo, YPF y la Shell. La Shell se fue, ¿por qué? Porque no podían, los calados no entraban más y se fue la Shell, o no se fue acá.
1: ¿Vos escuchaste lo que...?
0: Y acá nos llenamos, la boca del puerto.
1: ¿Vos escuchaste la opinión del otro día de un entendido en la materia, que es de coronel?
0: Coronel.
1: Cuando estuvo acá con nosotros, un hombre que es un estudioso de la parte climática, de los ríos y todo. Y escuchaste el concepto que él tiene de lo que es el puerto de Barranquera, que eso no existe.
0: Sí, y bueno, es la situación que vivimos. Por ahí alguien dice, es lo que tenemos. No se trata de eso. Todo cada vez se torna más difícil y el que sufre es la comunidad entera.
1: Mira, yo voy a empezar a preguntarme ahora, dentro de 2 o 3 meses, ¿qué empresa vino al Chaco ahora con este último viaje del desquiciado este, el tarado este, que estuvo acompañado por 12 gobernadores y por el gobernador nuestro, ¿viste? Le voy a preguntar a ver qué empresa, qué negocio, así sea un kiosco, que haya venido a instalarse acá en Resistencia o en la provincia del Chaco, ¿viste?
0: Te digo algo más, en términos, no soy economista. El Banco del Chaco es una herramienta para el que quiere trabajar, o es una herramienta para beneficiar a los que más tienen. Te digo lo último que tengo, de acuerdo, datos, tal vez no oficiales. Teníamos más de 4.000 proyectos de emprendimiento de sistema, como es PYME. ¿Sabes cuánto operó este año? No alcanzaron 300 que operan por ahí para pagar un cheque, para esto, aquello. Jamás pusimos nosotros nuestra economía y el Banco Chaco en poder ayudar y generar que estos grandes emprendimientos que sostienen, movilizan nuestra economía, movilizan la obra pública, mueve al kiosco, mueve al supermercadista, mueve a los mayoristas, mueven a todos. Estamos en una decadencia total. Pero sí. Nuestro amigo, que creo que piensa bien, que yo no voy a hablar mal de Heredero, un muchacho joven, pero creo que le está pasando peor que a Tepe y también. Eligió mal sus hombres para la descentralización y la tarea a realizar en busca de la provincia que queremos, amigo. ¿Me entiendes?
1: Sí, pero mira,
0: hace un mes tengo otra lectura. Creo que Ángel Rodríguez, ya me estoy metiendo mucho, a veces que estamos en política, no. Creo que Ángel Rosa le está ayudando con algunos hombres que tiene conocimiento y que está salvando un poquito la situación.
1: Creo que
0: Ángel Rosa le está ayudando.
1: Mira,
0: esa es la mirada que yo tengo.
1: Sí, porque hay muchos.
0: Que nosotros nos levantamos y estamos mirando la situación.
1: Hay muchos hombres de convergencia que están desembarcando en el gobierno provincial. Pero yo te digo, no es lo mismo ir a hablar a Buenos Aires con un presidente que te escucha, que te dice esto puedo, esto no puedo, esto quiero, esto no quiero, a ir a hablar con un desquiciado, un tarado, que te putea, que te insulta, ¿entendés? No es
0: y
1: lo
0: ojo,
1: mismo.
0: Que no salga de su plataforma o su forma de pensar,
1: Claro, y nosotros acá, acordate, nosotros acá no somos Capital Federal, no somos Córdoba, no somos Rosario, acá somos 1.000.000 de habitantes, 1.300.000 de habitantes, ¿viste? A ellos les calienta 3 carajos la cantidad que somos, ¿viste?
0: Pero por supuesto, escuchar, nosotros somos, pocos balines para ocupar la onda, ¿me entendés? Allá, La Matanza es el doble que el Chaco, para que tenga una idea vos. ¿Me entendés?
1: Exactamente.
0: Y bueno, pero yo creo que no hay que bajar los brazos. Y yo lo que creo que hay que buscar la unidad del conjunto de la sociedad, más allá de los colores políticos. Bueno, fíjate lo que pasa ahora. Yo, ayer a las 2 de la mañana, créeme, ayer a las 2 de la mañana, estaba mirando cuando Heredero, para mí es una gran persona, pero se le está quemando también algunos
1: los libros.
0: Cuando defendía la PASO, y hoy él generó la eliminación de la PASO.
1: Sí, que la verdad
0: cuando
1: no
0: decía que la cláusula gatillo iba a ser una ley que no iba a permitir este atropello que hacía Capitaní, hoy sacó la